0: clientes impacta directamente en la imagen que tenemos de esta corporación.
1: La tenista chihuahuense Ia Teporaca Reyes Romero y Galia García Anzures celebraron por todo lo alto la obtención del título de parejas J60 Villahermosa, celebrado en el Haciendas Family and Fitness Club de Tabasco. Reyes Romero y García Anzures se proclamaron campeonas de doble femenil, luego de imponerse en sensacional duelo viniendo de atrás 12-7-5 y 11-9 a la siembra número 1, Romina Domínguez, y a Montserrat Barrón Baruqui.
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7: La gobernadora Maru Campos se pronunció con respecto a la nueva denuncia presentada por el senador Javier Corral Jurado en su contra. Lo anterior ocurre luego de una denuncia previa en la que se le acusó de presunto secuestro en perjuicio del exmandatario estatal. Maru Campos afirmó que Corral Jurado ha mantenido una persecución política en su contra durante los últimos 10 años. La jefa del Ejecutivo Estatal sostuvo que las recientes acciones legales formarían parte de una estrategia de desprestigio dirigida hacia su administración.
8: Hasta que alguien le dijo algo, ¿no? Siempre tan, según él, tan valiente, tan entrón, tan justo, absoluto, honesto. Él sabe que tiene más de 10 años siendo una servidora. Y bueno, pues se le acabó el 20, espero que se le esté acabando el 20.
7: A 9 días de la inauguración del Mundial de Fútbol y como parte de las protestas de la Coordinadora Nacional de Trabajadores de la Educación de la Ciudad de México, figuras de futbolistas fueron derribadas y dañadas sobre la avenida Paseo de la Reforma. Desde la Torre del Caballito hasta la Estela de Luz, la CENTE mantiene bloqueo sobre Reforma, donde consignan sus demandas como la abrogación de la ley del ISSSTE y una reunión con la presidenta Claudia Sheinbaum Pardo. Además, amagaron con mantener su boicot al Mundial. Las figuras de los futbolistas de más de 2 metros de altura también fueron marcadas con mensajes como "La gente vive" y "Si no hay solución, no rodará el balón". El gobierno de Perú anunció que el Papa León XIV, que tiene nacionalidad peruana, visitará el país antes de fin de año, en fecha aún por definir con el Vaticano. La visita del jefe de la Iglesia Católica Perú, donde Robert Francis Prevost trabajó durante más de 20 años como misionero y obispo de Chiclayo, formará parte de una gira por Sudamérica que incluirá otros 2 países de la región, así se indicó. La fecha en que el Papa visitaría Perú no la tenemos con precisión. Sin embargo, será antes de que finalice el año, lo aseguró el ministro de Exteriores del país sudamericano, Carlos Pareja.
9: Estos son los mejores brazos hasta el momento, después de 3 jornadas. En la Liga Estatal de Béisbol, Axel, Jeremy Muñoz, Efren Delgado, Fernando Holguín, Raúl Castellón y Abraham Castañón se mantienen al frente en el departamento de juegos ganados y perdidos, con 2 victorias sin descalabro. La efectividad la mantiene en 0.00 Antonio Pereira. Y el rey de los ponches del equipo de los Indios de Ciudad Juárez es Marco Fregoso, con 30 ponches hasta el momento en la campaña.
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Exa, buenas y bonitas tardes, carnales. Bienvenidos a la frecuencia naranja en ese momento. Estamos arrancando programa, ya son las 7 con 18 minutos. Unas buenas canciones que llevamos por aquí. Pero básicamente estamos iniciando esta nochecita, las noches exageradas. Recuerda que el día de hoy tendremos dinámica para ti, para que te lances a escuchar al buen Danilo. Se va a poner bastante bueno este concierto. Yo creo que lo vas a disfrutar mucho. Más adelante te voy a decir cómo te puedes llevar estos boletos. Son las 7 con 19 minutos. Yo soy Cocué. Quiero que sigas disfrutando y voy a ponerte esta canción que yo creo que a ti te va a encantar demasiado. Sube el volumen y en todas partes, ponte Exa.

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Carnales, acabamos de escuchar algo de música por parte de RBD. La verdad, qué buena canción. Espero que te haya gustado. Un clásico que yo creo que te gusta bastante. Para todas las personas que me están acompañando, quiero decirte lo siguiente. 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Y ya estarás participando en esta noche, ¿ok? Así es que si quieres participar para lanzarte a escuchar al buen Danilo, ya sabes lo que tienes que hacer, carnales. Vámonos en este momento, lo que viene a continuación está prendidito. Esta canción está bastante chida. Yo creo que te la vas a disfrutar bastante. En todas partes, ponte Exa.

0: Esto es algo de música por parte de María José, aquí en la Frecuencia Naranja en esta bonita noche. Gracias por estar por acá. Hermanos míos, ya participaste. 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Me vas a decir: Cocué, la neta, yo quiero participar, yo quiero ser uno de los ganadores, y con eso ya estarás participando, ¿ok? Te voy a estar esperando aquí en el 614-142-1009. Simplemente dime: Cocué, yo quiero participar, yo me quiero lanzar a escuchar a Danilo, y con eso tú te vas a llevar tu boletito para que lo disfrutes y te lo pases increíble por allá con un acompañante. Participan esta noche, te voy a estar esperando. Vámonos con algo de música. 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
7: La gobernadora María Eugenia Campos Galván se pronunció con respecto a la nueva denuncia presentada por Javier Corral y afirmó que el exgobernador ha mantenido una persecución política en su contra durante los últimos 10 años. El comisario de Seguridad Pública Municipal, Julio César Salas González, se refirió a la detención ocurrida la madrugada de este martes de un presunto implicado en la agresión sexual en contra de una mujer, quien se habría identificado inicialmente como miembro de la Guardia Nacional. El alcalde de Chihuahua, Marco Antonio Bonilla Mendoza, hizo un llamado a fortalecer la cultura y educación vial entre la ciudadanía, esto luego de los accidentes registrados en la incorporación de Vía Sicilia al Periférico de la Juventud. El gobierno del estado, junto con el municipio, instalarían una mega pantalla en la Plaza del Ángel con una zona fanfest para poder ver los partidos de México y otros del Mundial. Así lo dio a conocer Pedro Oliva, subdirector de Gobernación. En vísperas de su búsqueda por una diputación federal por Tabasco, Andy López Beltrán compartió una fotografía acompañado de su padre, el expresidente Andrés Manuel López Obrador, a quien reivindicó con la leyenda «Soy hijo de quienes aman y lucharon por el pueblo». A 9 días de la inauguración del Mundial de Fútbol y como parte de las protestas de la Coordinadora Nacional de Trabajadores de la Educación de la Ciudad de México, figuras de futbolistas fueron derribadas y dañadas sobre la avenida Paseo de la Reforma. El gobierno de Perú anunció que el Papa León XIV, que tiene nacionalidad peruana, visitaría ese país antes de fin de año, en lo que se supone formará parte de una gira por Sudamérica, en fecha aún por definir con el Vaticano.
8: Estos son los números que utilizarán los jugadores de la selección mexicana en el Mundial. Raúl Rangel, el número 1, Jorge Sánchez el 2, César Montes el 3, Edson Álvarez el 4, Johan Vázquez el 5, Eric Lira el 6, Luis Romo el 7, Álvaro Fidalgo el 8, Raúl Jiménez el 9, Alexis Vega el 10, Santiago Jiménez el 11, Carlos Acevedo el 12, Guillermo Ochoa el 13, Armando González, La Hormiga el 14, Israel Reyes el 15, Julián Quiñones el 16, Orbelín Pineda el 17, Obed Vargas el 18, Gilberto Mora el 19, Mateo Chávez el 20, César Huerta el 21, Guillermo El Memote Martínez el 22, Jesús Galindo el 23, Luis Chávez el 24, Roberto Alvarado el Piojo con el 25 y Brian Gutiérrez con el número 26.
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0: Oye, estas canciones tú las estás poniendo aquí en la mesa. Tú las estás recomendando y yo te lo agradezco mucho. Muchas gracias por estar aquí presente en esta noche, por estarme acompañando todo el tiempo. Para las personas que están aquí en la frecuencia naranja, recuerda que en cualquier momento tú te puedes poner en contacto y obviamente por aquí te estaremos esperando para poner esas canciones que a ti tanto te encantan. 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Sube el maldito volumen, sigue gozando de la música que tenemos para ti y obviamente si quieres participar, simplemente mándame tu mensaje, dime, oye, yo quiero ganar. 614-142-1009, te voy a estar esperando en todas partes, ponte EXA.
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12: El total de capacidad combinada de los 16 estadios del Mundial 2026 es de aproximadamente 1.5 millones de espectadores por jornada. El estadio con mayor aforo es el de Dallas, con 94 mil espectadores, mientras que el de menor capacidad es el de Toronto, con 45 mil aficionados.
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0: ¡Qué romántico, Sexa! Regresamos aquí a cabina con algo de música que a ti te encanta demasiado y que me estás recomendando para todas esas personas que están acompañándome en esta noche. 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La verdad se va a poner bastante chido. Lo único que tienes que hacer si quieres asistir es mandarnos tu mensaje ahí en el 614-142-1009, decirnos: Cocué, la neta es que yo quiero ganar, yo me quiero llevar esos boletos porque quiero invitar a alguien, y con eso ya estarás participando, ¿ok? Así es que te estaré esperando. Mándame tu mensajito, 614-142-1009. Aquí estamos para ti, sube el volumen, sigue disfrutando en todas partes, ponte Exa.
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2: Carnales, estamos ya en esa última hora, en esta noche, en la frecuencia naranja. Para todas las personas que están aquí, déjame decirte que aún tenemos buenas canciones. No quiero que te despegues. El día de hoy, la verdad es que le hemos pasado bastante chido. Muchas personas están participando y se quieren lanzar a escuchar al buen Danilo. Y la verdad es que me da muchísimo gusto, porque si algo nos gusta aquí es siempre estarte regalando cositas. De hecho, tú todavía puedes participar. Te estoy esperando ahí en el 614-142-1009. Participa en este momento. Mándame tu mensajito. Si te quieres lanzar a escuchar al buen Danilo, simplemente mándame tu mensajito ahí en el 614-142-1009. Puede ser de texto, ¿eh? No tiene que ser un audio en esta ocasión. Vámonos con algo de música. Participa en esta noche y en todas partes. 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

0: Exa, qué buena canción por parte de Alejandro Fernández aquí en la Frecuencia Naranja. La verdad es que aquí la disfrutamos muchísimo. Para todas las personas que me están acompañando, que aún están aquí con nosotros, te lo agradezco muchísimo. La verdad es que nos lo estamos pasando súper porque tenemos muchas recomendaciones que me estás dando y también muchas personas que están participando. Exa, ya son los últimos boletos. Ya tenemos muchos ganadores que han salido el día de hoy que se quieren lanzar a escuchar al buen Danilo. Recuerda que aún puedes hacerlo enviando tu mensajito ahí en el 614-142-1009. Recuerda que Exa FM te está invitando al concierto de Danilo presentando Tiempos de Cambio este jueves 4 de junio en el Teatro Cámara. Si quieres participar, ya lo sabes, ahí te vamos a estar esperando. Simplemente mándame un audio, dime cocué, yo quiero participar y obviamente por aquí te estaremos esperando, ¿ok? Así es que manda tu mensajito, te esperamos en todas partes, tú ya lo sabes, ponte Exa.
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0: Exa, desgraciadamente en este momento tengo algo que decirte y es que ya estamos desgraciadamente llegando al final de la programación del día de hoy. De verdad tengo que agradecerte muchísimo que me acompañes todos los días, que todos los días vengas por aquí a tirar buena vibra, a estar con nosotros, a siempre estar dejando por ahí tus buenas intenciones, tus mejores recomendaciones musicales y sobre todo por siempre estar con nosotros aquí en Exa 100.9. Yo en este preciso instante tengo que decírtelo, yo paso a retirarme, pero tú y yo nos estaremos escuchando el día de mañana, ¿ok? Así es que no te preocupes, para todas esas personas, si quedó alguna canción que tú digas, esta canción me quedó pendiente, mañana pásate, ¿ok? Mañana te la voy a estar poniendo, mañana te toca chiplearte a ti. Así es que yo paso a retirarme, bonita noche, gracias por estar conmigo, pásala bonito y en todas partes, ponte Exa.
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0: 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Esto es La Naranja Morning Show del 100.9 de tu radio. Oye, gracias por estar a esta hora de la mañana. Y bueno, pues ya sabes que en el trayecto de La Naranja Morning Show, pues hay un montón de cosas que por aquí vamos a estar compartiendo contigo. Escuchamos a Carlos Rivera con Alejandro Fernández. Esto se llamó Sin Despedida. Anterior tuvimos Estimado Cobarde de Olivia Wald y Hagamos Que de Juanes. Y bueno, pues quédate que esto apenas formalmente está iniciando. Y ya sabes que por acá ya te estamos leyendo a través de la línea WhatsApp en el 614-142-109. Es el mes de junio, el mes más chido del año, el mes en el que todo puede pasar. Y yo estoy bien emocionado porque hoy abrimos caja amarilla. ¿Qué nos va a deparar la caja amarilla el día de hoy? Quédate aquí en el 100.9 para que pues también acompañes, que tú también eres parte de este programa. Tú que nos escuchas diario, tú que nos prendes en tu Alexa y le dices: Alexa, reproduce Exa FM 100.9. Tú que nos pones en tu aplicación, que estamos pues acompañándote, haciendo pues nuestro mejor esfuerzo para que tú estés aquí en Exa FM, Exa Chihuahua. Y tengo que decirlo: buenas noches, China. Buenas tardes, Irlanda. Hola, Canadá. Hola, Estados Unidos. Hola, Sudamérica. Hola, México. Buenos días, Chihuahua. Oye, por acá también a través de las redes sociales. Fíjate que este mes me propuse el estarte cargando video diario, o al menos de lunes a viernes. Ahí están en la zona de Reels, en mis redes sociales. Por ahí está la caja. La caja ya se abrió. Y bueno, está esta dinámica que pues que apareció para este mes de junio. Te digo, un mes muy victorioso. Hoy son las finales de la NBA también. Hoy New York Knicks en contra de San Antonio Spurs. Ahorita más tarde estaremos hablando de ello. Va a haber una sección programada con Charlie Cancino, narrador de Amazon Prime. Ahí vamos a estar platicando porque pues estuvo atento, bueno, pues estuvo narrando prácticamente la temporada completa. A ver, ¿qué veredicto nos da? Se me hace que yo también ahorita en esa sección ya voy a escoger a un equipo y pues a darle. No habrá más. Entonces, por acá te estamos leyendo, escuchando y pues vamos a poner buena música a gusto para iniciar bien este miércoles 3 de junio del 2026. Sí que sí. Oye, vamos a ir a una pausa de comerciales y estamos de vuelta. Déjame ver qué vendrá. Viene por acá Geniaos, Los Claxons, Gloria Trevi, Luis Fonsi, Rey, J Balvin, DGO. Ellos serán parte de los artistas que estarán incluidos en el playlist de esta mañana aquí en el programa. Y pues a gusto, ¿no? A darle. Ya viene en camino la activación, ya viene en camino el recital, las flash news, la tendencia, el cafecito Survivor. Previo al cafecito Survivor se abre la caja amarilla que está aquí en cabina. Y luego más tarde ya viene la caja misteriosa. Sí, donde tú, sí, tú puedes ser parte de este programa. Vamos a la pausa, regresamos. Muy, muy buenos días. Yo soy Pollo Nájera. 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
1: las curiosidades de tus artistas favoritos. 2008 fue un año complicado para Nicky Jam, al tener problemas con drogas y sobrepeso. Además, tuvo una persecución policial por un coche que debía ser embargado. Y luego de estar tras las rejas unos días, el cantante decidió retomar su camino

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0: ¿Sabías que?
2: Una investigación genética reveló que quienes no estudian envejecen más rápido.
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1: Yeah. Wake up. Oigan, ya es hora, ya es momento de hacerlo, Cristina. Ya es hora de que nos levantemos, porque si no, el tiempo va a pasar y va a pasar y va a pasar y pues no está chido. No está chido andar ahí valiendo por la vida, Cristina. No está chido, hay que hacerlo ya, ya es hora de despertar.
2: ¡Despierta! Toma la decisión más importante de tu mañana, de tu día, de tu vida. Es momento de empezar a activar tu mente, tu cuerpo, cada parte de tu ser, para que ya tu cuerpo reconozca que inició un nuevo día y que es momento de arrancar, de despertar, de activarse, Najera.
1: Es que ya, Cristina, ya. Hay que mover los musculitos, hay que sentarte ahí en la cama y luego ya levantarte. Y luego echarte una respiración y estirarte y empezar a moverte de abajo hacia arriba, de arriba abajo, abajo arriba, como tú quieras.
2: Ok, entonces empieza a mover cada parte de tu cuerpo de arriba abajo o de abajo hacia arriba, como dijo Pollo, pero en orden: la cabeza, los hombritos, el torso, los brazos, la cadera, las piernas, los pies. Estírate muy bien, lleva tus brazos desde arriba de tu cabeza hasta el piso. Baja y sube tu cadera, amárrate esos tenis, pon a andar la cafetera y vámonos a correr.
1: Ok, yo ready de este lado, ¿tú?
2: Eso, ready también, vámonos.
1: Espera. Ah, ya, es que me faltaba el hombro. Ya, estoy listo.
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0: Yeah, wake up, wake up, wake up. Así estamos despertando en esta mañana de miércoles. Y sí, es el mes más chido del año. Ay, ay, ay. Chris, hay que terminar de estirarnos bien. Hay que consumir bebidas rehidratantes porque el calor azota a nuestra ciudad de Chihuahua.
1: O sea, agüita, échate un vasito de agüita para que ya hidrates tu mente, tu cuerpo, y ya le llegue la señal al cerebro de que es de día, que hay que despertar y que hay que activarse.
0: Hay que hacerlo ya, ya, ya, ya. Ya que terminaste de mover un poco los musculitos. Ya.
1: Ok, entonces ya échate tu vaso con agua, date unas cachetadas guajoloteras, sal a que te pegue el airecito, lo que sea que te sirva a ti para ya despabilarte y que te llegue la señal al cerebro. Mientras, nosotros vamos a ir a la pausa y regresamos para recitarte canción.
0: Oye, en camino viene Luis Fonsi, Rake, J Balvin, DGO también. En camino, en el playlist de esta mañana, aquí en La Naranja Morning Show.
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2: Las curiosidades de tus artistas favoritos. La canción No hay marcha en Nueva York, del grupo español Mecano, fue escrita por José María Cano antes de haber visitado ese lugar.

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7: Las mujeres de baja estatura producen más feromonas. 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

0: Escuchamos a J Balvin al lado de Bizarrap. Y esta es una de sus sesiones. Y ya es hora, ya es momento de irnos a lo que viene, a lo que toca a continuación. Son las 6:51 y llegó el recital de canción. ¿Estás lista, Cristina?
1: ¡Lista!
0: Ok, esto dice así. 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Okay. 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
1: Creo que ya lo tengo.
0: Ok.
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0: Y piensas que es... Ajá.
1: Soy un desastre. Soy un desastre. Esa.
0: ¿Quién la canta?
1: No sé, creo que es Timbiriche.
0: Sí, Cristina, sí, sí, sí.
1: Thank you.
0: Sí es Timbiriche. Y sí es, soy un desastre.
1: Bájale un poquito

0: Por acá están mandando mensajes. Saludos, persona no bautizada. Soy un desastre, Timbiriche. Lady Tribu, Timbiriche, soy un desastre. Lo Real dice: ¿soy un desastre? Me suena, Timbiriche. Dudé, pero lo de la comida enlatada me sonó fuerte. Pero igual no estaba tan seguro. Esa era antes de mi época, dice por acá. A ver, Lord Dragón. Buenos días, Lord Dragón.
1: Soy un desastre, de Timbiriche.
0: Yes, yes. Así fue, Cristina, el
2: recital de hoy.
0: Sí, okay. De esta mañana. Hoy es miércoles 3 de junio del 2026 y nos va a quedar tiempo para escuchar música de DGO. Y ahorita regresamos porque ya vienen en camino las Flash News, la tendencia, el cafecito Survivor, la caja. Por cierto, ya hay caja amarilla aquí en la cabina, Cris.
2: Así es, ahorita les platicamos qué hay dentro. Ahorita la abrimos. Bueno, ahorita la abre Pollo.
0: Ok. Regresamos. ¿Y tú me grabas?
2: Ajá.
0: Ok, va. En todas partes.
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0: Buenos días, ya regresamos a La Naranja Morning Show de EXA-FM 100.9. Oigan, pues buenos días, ya estamos de vuelta para acá y estamos pues muy, muy listos para continuar con La Naranja Morning Show. Hoy es miércoles, es 3 de junio del 2026 y obviamente pues saludando a todos los que pues ya están acompañando a esta hora de la mañana, a todos los que pues están levantándose tal vez. Uy, a ver si no se les hizo tarde, Cris, para ya andar con la correteadera mañanera.
1: Ya es tarde, ay, ya son las 7:04, Najera, ya.
0: Sí, vámonos. Pues digo, a algunos se les pudo haber hecho tarde. Entonces, por ahí toma acción a la de ya, porque queremos que pues todo fluya en esta mañana, que no andes ahí como perdido en el tiempo. No. Hay que darle ya, Cristina, hay que darle power a este miércoles. Es mitad de semana, es un buen miércoles de no bautizados. Entonces, hoy es un gran día. Veremos qué nos depara esta mañana. ¿Cómo estás, Cristina?
1: Estoy muy bien, Ángela. ¿Y tú?
0: Todo bien también. Todo bien acá de este lado. Fíjate que va llegando un audio, Cris, que es de Lord Chilango y quiero que le prestes mucha atención, ¿ok?
1: Ok.
0: Lord Chilango, buenos días.
2: Hola, buenos días, Cris Pollo. Oigan, estaba oyendo que hay caja amarilla otra vez esta mañana. Se me hace que hay mano negra, ¿eh? A mí se me hace que habría que hacer algo así como con la caja misteriosa naranja, que para que la se pueda quedar Pollo con lo que hay en la caja amarilla misteriosa, que adivine las claves, pero así que sea así exigente como él se pone exigente con nosotros, así de por ejemplo ayer que había un café, a ver de cuántos mililitros es y tiene leche de almendra o leche light o leche regular y cuántos sobrecitos de azúcar le pusieron, algo así, y ya si adivina pues que se quede con el café. ¿O cómo ven?
0: Mira, fíjate, Lord Chilango.
1: Es buena idea.
0: Anda rudo, Lord Chilango. Amaneciste muy Vader hoy. ¿Y eso que es miércoles de no bautizados, Cristina? Buenos días, Lord Chilango. Buenos días. Lord Chilango, esto es para ti. Oye, Cris, ¿estamos listos o qué?
1: Vámonos.
0: Ok, vámonos a platicar. ¿Qué está pasando en el mundo? Las Flash News llegaron al programa.
1: Los productores de Xochimilco comenzaron a sembrar entre febrero y marzo para poder cosechar a tiempo para recibir a los visitantes que llegan por el evento deportivo. Estamos hablando que están adelantando la temporada del cempasúchil en la Ciudad de México.
0: Los New York Knicks intentarán darle a la ciudad su primer título de la NBA desde 1973, cuando se enfrenten a los Spurs, un equipo que busca iniciar una nueva dinastía liderado por Víctor Wembanyama, de 2 metros con 24, cuya combinación de protección del aro, tiro y manejo del balón lo convirtió en uno de los rivales más difíciles de la liga en una final muy esperada que comienza en San Antonio.
1: Martin Scorsese ya está usando inteligencia artificial en sus películas. Acaba de anunciar que es socio y asesor de Black Forest Labs, una startup de inteligencia artificial especializada en generación de imágenes. Lo hizo con un video grabado en su oficina en Nueva York y un comunicado que el New York Times publicó en exclusiva.
0: El director editorial de New York Times, Arthur Gregg, calificó como un robo descarado de propiedad intelectual a una escala sin precedentes de contenidos periodísticos por parte de las principales empresas de inteligencia artificial y alertó del tsunami que se avecina.
1: Mucha IA vamos a platicar hoy.
0: Hay bastante. IA. Hay mucho y va a seguir dando, Cristina. Sigue dando, dando, dando. Oigan, son las 7:09. Buenos días para todos los que andan pues ya recorriendo las calles. Por acá hay más audios, Cristina. A ver si no se quieren unir al Lord Chilango.
3: Hey, vámonos a... Apoyo al Lord Chilango. Yo lo apoyo para que vea lo que se siente. Ya lo he intentado varias veces y nomás no me bautizan.
0: ¿Qué está pasando? ¿Qué está pasando? Oye, el que se quedó pendiente ayer y que ya no supimos qué onda es con el que le hace como elefante. Nos quedamos pensando si iba a ser o Lord Elefante, o Lord Dumbo, o Lord Trompitas. ¿Qué pasó? ¿Qué pasó, Cristina? Se nos fue el tiempo ayer platicando de muchas cosas. Y nomás no arreglamos ese pendiente que traíamos, ¿eh? De hecho, por acá mandó un mensaje. Denise dice: me convenció con el audio. Dice: Lord Elefante.
1: Yo digo que lo podemos bautizar en este momento.
0: O sea, que la gente diga. A ver.
1: Antes de la tendencia.
0: Ok, antes de la tendencia. Antes, ojo, antes de la tendencia. Hoy, bautizo oficial de...
4: Lord Elefante.
0: A ver, los que van ahorita conduciendo, los que están ahorita, pues, escuchando la Naranja Morning Show, ya, le dejamos su bautizo como Lord Elefante o Lord Trompitas o Lord Dumbo. ¿Cómo le vamos a poner el día de hoy? Porque de que se merece el bautizo, se lo merece, Cristina.
1: Sí, la verdad sí, ¿eh? No cualquiera hace ese sonido. ¿Para empezar?
0: Es el talento oculto.
1: Ese, ¿eh? Ajá, y no sabe cómo hacerlo. Ajá. ¿Cómo? O sea, no cualquiera sabe cómo hacer ese sonido.
0: Ah, ok.
1: Y luego cuando les dije, o sea, él supo de qué estaba hablando.
0: Pues claro, claro. Ya que tú nos dejaste con las ganas de escuchar el elefante el lunes aquí en el programa. Salió alguien a defender a los que tienen el sonido de elefante muy dentro de ellos. Mira nomás. A ver, mira, Lord Runner, échale.
5: Buenos días, oigan, ya quedamos todos de acuerdo ayer y fue por unanimidad que sea Lord Dumbo, así es que ni modo.
0: ¡Lord Dumbo! Ya, que se quede entonces por unanimidad, como comenta Lord Runner.
1: No.
0: Lord Chilango, ¿qué opinas? Lady Grosella, Lady Socavón, todos los que les encanta estar aquí comentando. Lord Primero, ¿qué opinas de esta situación que estamos viviendo el día de hoy? Porque hoy tiene que salir. Mira, Lord Primero está defendiendo. Dice Lord Elefante.
1: Yo también digo que Lord Elefante.
0: Pero mira, ayer este audio estuvo sabroso, ¿eh?
6: Buenos días, ¿cómo están? Chris, ¿cómo están? Pollo, intervení únicamente para decirles que Lord Dumbo.
0: A ver, por acá están llegando más mensajes.
7: Hola, hola, buenos días, chicos. A mí me gustaba Lord Trompitas, pero pues él quiere Lord Elefante, entonces pues está bien, Lord Elefante.
8: Lord Elefante.
0: Dice por acá, tiene más tipo de Lord Elefante. Llega otro mensaje por acá, dice Lord Elefante. A ver, échale por acá Lord Real.
2: Será un...
0: No, este no es.
2: Dumbo, Dumbo. Saludos.
0: Ay, ay, ay, ay, ay. Lady Colombia.
9: Buenos días, voto por Lord Elefante.
0: A ver, ahí está. Vamos a ponerle voto Lord Elefante 1. A ver, déjame ver. Está Chris, si le quiere poner Lord Elefante. 1, 2, 3, 4. Van 4. Y luego Dumbo. Está Lord Arky. Está por acá también. ¿Quién era el otro? ¿Lo Real? Ay.
1: Lo Runner, ¿no?
0: Lo Runner también. Tres. Okay. Yo quiero que le pongamos Dumbo. Entonces ya se empató, Cristina. Está empatado el día de hoy. Lord Baby, ¿qué pasó? ¿Qué pasó? ¿Qué pasó?
10: Yo digo que elefante, porque Dumbo se caracterizaba más por las orejas.
0: Ok, tiene sentido. Lady Tribu. A ver, por acá está llegando mensaje. Póngale Lord Dumbo. A ver. Estamos iguales, Cristina. 5-5 contra 5. Dice para acá: buenos días, yo voto por Lord Dumbo o Trompitas. A ver, a ver, a ver, a ver, a ver. Ya está mandando mensaje de... Se está defendiendo, Cristina. Dice: buenos días. Ya tengo 44 años, chicos. Dumbo ya no me queda. Yo voto que quede elefante. A ver, la gente está decidiendo, ¿eh? Lady Atole.
11: Buenos días, yo también opino que Lord Elefante.
0: Ahí está. Que conste que todo va ahí sumando. Vamos acá con
12: buenos
0: más audios.
12: Días, buenos días. Yo digo que le pongan Lord Elefante porque después van a hacer una caja con un Funko y qué tal que sea de Dumbo. Entonces yo opino que mejor Lord Elefante.
0: A ver, por acá, Lord Texas. ¿Cómo le vas a poner, Lord Texas? Lord Dumbo. A ver, Dumbo. Ok, 7-6, Cristina. Se puso bueno el tiro aquí, ¿eh? Dice Lord Elefante, porque Dumbo se me hace a burla, dice por acá. A ver, vamos a sumarle. 8. Ok, a ver, Elefante lleva 8. Dumbo lleva 6. Pues en cuanto llega a los 10, quedan 2. Ni modo que no llegue. A ver, vamos viendo, porque capaz aquí se pone duro el asunto. Vamos por acá recibiendo más mensajes. ¿Cómo le vamos a dejar a esta persona que tiene este talento oculto?
4: Lord Elefante.
1: Lord Elefante.
5: Oigan, ¿cuál burla? Pues si Dumbo hacía bien bonito y está bien padre en la película. Y ahora, ¿qué tiene que ver la edad? Pues si Platanito se llama Platanito y tiene como 70 años.
0: A ver, vamos acá escuchando más audios. Adelante.
13: Hola, Isaac. ¿Cómo están? Buenos días. Lord Dumbo, por favor.
0: Lord Dumbo, mira, ya se puso bueno, ¿eh? 8-7, Cristina.
1: No,
0: 8.
1: Pero Dumbo lo asociamos con un elefante cutesy, petuti, y precioso y bebé. Y pues él, no, ya es un señor.
0: Pues hijo. Sí, pues yo qué sé. Acá la gente está poniéndose las pilas.
14: Acá estoy, ya regresó Lord Nutrias,
0: No
14: por hoy, quién sabe si mañana, pero nadie sabe. Yo digo que Lord Dumbo.
0: Mira, ahí está, ahí vamos. 8, ya se empató esto, Cristina. 8-8. A ver, Lady Manzana, suéltale.
15: Lord Elefante.
0: A ver, ahí está.
15: Lord Elefante.
0: 9-8. A ver, por acá. Dice, Lord Elefante tiene potencial. Lord Elefante se columpiaba, dice por acá. A ver, suéltele. A lo mejor aquí ya se acaba, Cristina. No lo sabemos.
16: Lord Elefante.
0: Esto se acaba de terminar, Cristina. No hay más. Se va a quedar así, de esta manera. Llegó. Acá siguen llegando mensajes. Dice Lord Dumbo y mucho más. Lord Dumbo, pero llegó primero a Lord Elefante.
10: Pero Pollo, siempre han dado la opción de que la persona decida. O sea, y si él se siente más identificado con el elefante, debería ser el elefante. Ya.
0: A ver, acá hay un buen mensaje. Échale lo real.
17: Por cierto, realmente a mí no me tocó que yo escoger mi nombre. Yo, como fui de los primeros, así nos tocaba. Ustedes elegían el nombre por nosotros. Así que, Dumbo, Dumbo.
0: Pero ya llegó, Cristina. Llegó. Entonces, habrá que bautizar a este nuevo personaje, a esta nueva persona que se integra a las personas bautizadas aquí en el programa.
1: Ok, suelta la agüita.
0: Adelante, por favor. Agüita para este bautizo.
1: Lord Elefante, después de tanta deliberación, tanto drama en el programa, al fin, eres parte de la familia naranja oficialmente como Lord Elefante.
0: Oye, que la cabeza no te duela, porque dice Cristina que ese sonido...
1: Y no hagas tanto ese sonido.
0: Es complicado.
1: No es complicado, es peligroso.
0: Complicado y peligroso.
1: No, complicado no, peligroso.
0: Si es yo no lo puedo hacer si es complicado. Tiene un alto grado de dificultad. Lord Elefante, bienvenido oficialmente a la familia naranja.
1: ¡Bravo!
4: Lord Elefante.
0: Ahí está, Jessin, ahí está. Bueno, son las 7:19. Vamos a una pausa de comerciales. Ahorita estamos de vuelta aquí en el programa del día de hoy. Déjame aquí ponerle, porque si no se nos olvida, Lord Elefante, para poder ya hablarle por su apodo. Oye, Cris, al regreso hay caja amarilla aquí en la cabina. Y también, obviamente, tenemos Cafecito Survivor. Y luego más tarde, pues ya, la caja que está allá afuerita, la ingresamos porque es la caja misteriosa.
1: Así es, quédate con nosotros y comunícate 614-142-109 en todas partes.
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18: 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En 1977 el grupo Los Temerarios se hacían llamar Conjunto La Brisa, pero no fue hasta 1983 que cambiaron su nombre y empezaron a cosechar éxitos, así como admiración, respeto y prestigio. Y será

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0: Hubo emoción, Cristina. Hubo emoción. Oigan, son las 7 con 27 minutos y contando. Estás escuchando La Naranja Morning Show de XFM 100.9. Oye, y obviamente antes de irnos con el cafecito Survivor de esta mañana, por acá, a ver, tiempo. Dice, hola, cumplo años hoy y me gustaría participar en la dinámica del pastel. Ok, hay que participar a partir de las 8 de la mañana. Ahí es cuando tú puedes ya participar de manera formal y bueno, ya inscribirte en la promoción. Porque sí, obviamente hoy estaremos buscando al dulce cumpleañero del día. Audio, adelante.
1: Hoy se me cayó un diente.
0: ¿Cómo?
2: ¿Qué pasa?
1: Se me cayó un diente.
0: ¿Se te cayó o te lo arrancaron? Vi unos videos bien bravos, Cristina, ¿eh?
2: ¿Has visto videos bien bravos?
0: Sí.
2: ¿De cómo qué?
0: De que les quitan la... O sea, de que ya se les va a caer el diente.
2: Ajá.
0: Y luego los ponen una puerta con un cordón.
2: Sí.
0: Y ¡pum! Y luego con una pistola, una pistolita de esas y ¡bah! Sale volando. Y ¡oh, lo, lo, lo! ¡Ay! Se le cayó el diente, Cristina. A Lady Burritos.
2: ¡Qué padre! ¿Se te cayó ahorita? ¿Se te cayó ayer? ¿Ya te trajo algo el ratón? ¿O qué? ¿Qué show? Platícanos.
0: Sí, por aquí coméntanos. Oye, entonces, antes de entrar al cafecito Survivor para platicar cómo nos fue el día de ayer, Cris, hay una caja amarilla aquí en la cabina.
2: Open the box.
0: Ya la abrimos.
2: Open the yellow box.
0: Ok. Quiero que les relates así qué es lo que estás viendo, Cristina, por favor.
2: Veo una caja y amarilla.
0: Luego, y luego, ¿no más?
2: Pues de momento sí.
0: Ya la abro.
2: Arrela.
0: Mira, estoy... Así se pone Diego y Andrea cuando están como desesperados. A abrir algo. Vamos a abrirla en este momento, entonces.
2: Pollo está abriendo la caja.
0: It's open the box. ¡Hola, hola!
2: La caja está abierta. Hay un plástico.
0: ¡Hala, hala, hala!
2: Pollo está abriendo el plástico.
0: ¡Hala, hala, hala!
2: Pollo está diciendo ala, ala, ala.
0: ¡Cristina!
2: Es una playera de Oklahoma City.
0: No, no es una playera.
2: ¡Ah, es una chamarra!
0: ¡Oh, no, no,
2: es una chamarra con un chorro de parches de equipos de la NBA.
0: ¡Hala, ala, ala!
2: ¡Ándale!
0: ¡Cristina!
2: Y justo hoy que empiezan las finales.
0: ¡Vaya, vaya! Así es, vaya, vaya. Oye, pues, como saben, y los que no saben, les digo, me gusta la NBA y mucho.
2: Oye, qué perro.
0: Pues estoy 18.
2: Qué bárbaro.
0: A ver, voy a darme una vuelta, Cristina. Voy a hacer una pasarela aquí en la cabina, ¿ok?
2: A ver, voltea. Órale, te vas a llevar los audífonos.
0: No,
2: pero, o sea, no lo estoy viendo diferente. Ándale, así, volteate. Eso. Muy bien. Órale.
0: ¿Está en la final? ¿De pronto dónde está?
2: Ahí, no, espérate. Ah, sí, ahí está.
0: Y hay audio, Cristina, hay audio.
2: ¿Ah, sí? A ver.
0: A ver, adelante, por favor, con audio. Suéltenle.
3: ¿Qué tranza, carnal? ¿Cómo andas? Solo te mando este mensaje para decirte feliz cumpleaños adelantado. Espero que este mes esté chido para ti, que te la pases muy bien, que haya muchos regalos. Te mandé un regalito por ahí adelantado. Lo tenía guardado ahí en la casa hasta que te lo pude mandar. Batallé un poquito para conseguirlo, pero ahí está. Esa chamarrita que vi, pues me gustó para ti, ¿verdad? Porque yo sé que crecimos con el básquet, pero pues yo ya no estoy tan metido, ¿verdad? Pero yo sé que tú sí, y yo sé que ahora empiezan las finales, y pues ahí está ese detallito para tu cumpleaños adelantado. Espero y lo disfrutes, te quiero, te mando un abrazo. y espero y nos podamos ver pronto. Feliz cumpleaños, hermano.
2: ¡Qué bonito!
0: Aplausos, por favor. Cristina, los pañuelos. Los pañuelos, sácalos, por favor.
2: ¿Vas a llorar?
0: Claro que sí.
2: Ah.
0: Oye, a veces los regalos más importantes no son por lo que cuesta, sino lo que representa.
2: Pero sí se ve que costó mucho.
0: Está muy bonita. Honestamente, sí. Está muy, muy, muy.
2: Pero eso dice la gente cuando recibe regalos costosos.
0: ¿Qué quiere?
2: Lo que importa es la historia. ¡Cállate! ¡Está Cristina! Bien costoso!
0: ¡Pero es la historia, Cristina!
2: Mira. Tu hermano, mira, facturando.
0: ¡Ay, ay, ay, ay, ay! Oye, pues sí, así las cosas en esta mañana. Y ahí te va una pregunta, ¿eh? Y para todos los que están ahorita también escuchando la Naranja Morning Show, ¿cuál es ese regalo que nunca olvidarás? ¿Y por qué, Cristina? Digo, obviamente tengo muchos regalos que son personas importantes y así, pero ¿cuál es ese que a lo mejor dices, ah, ese regalito?
2: Como el de Juanes.
0: ¿Eh?
2: Como el de Juanes.
0: ¿Cuál? ¿El regalo?
2: Regalito.
0: Te tengo un regalito.
2: Ay, a ver. A mí, fíjate que hace muchos años, muchos años, muy pocas personas conocen este regalo que me regalaron.
0: Ok.
2: Porque está en mi cuarto.
0: Ok.
2: Pero es una pintura que me regaló mi madrina.
0: Nadie tiene acceso a ese cuarto.
2: No.
0: Nadie.
2: Más que Masha.
0: Ándele. ¿Y tu mamá y tu papá?
2: Pues mis amigas cuando éramos adolescentes, así, ¿no?
0: Pero un cuadro.
2: Es un cuadro grandote de un arlequín. Pero a mucha gente, pues a mis amigas les daba miedo.
0: Ajá.
2: Y yo, pues no tiene nada. Pero ahí lo tengo. Ese cuadro me gusta mucho, fíjate. Yo creo que ese es uno de mis regalos favoritos.
0: Tú muy very good. Tú muy bien. Oigan, ahí está la pregunta también para ti, si quieres responderla. ¿Cuál es ese regalo que nunca olvidarás y por qué? 614-142-109. A ver, vamos acá con audios, adelante.
4: Un saludo para Jonathan, Sebastián y Paul, que van camino a la escuela.
0: Ándale, saludos para ustedes.
1: De mi casa.
0: A ver, tiempo. Es la continuación de los dientes.
2: De lo del diente, ajá.
0: Ok, bájenle poquito.
1: De mi casa, pues, me estaba lavando los dientes y ya estaba demasiado para atrás. Entonces me estaba haciendo para atrás y se cayó. ¡Ay!
0: ¡Au!
2: ¡Qué suave!
0: Así pasa, Cristina, así pasa. Oye, ¿cómo te fue el día de ayer? Ahora sí que entrándole al cafecito subbaile.
2: ¡Ay, válgame!
0: El no válgame, te dio el válgame. ¿Por qué? Por el calor también
2: no
0: ayer.
2: No inventes.
0: ¿Qué pasó?
2: Ayer probé un café.
0: Un café.
2: Cállate los ojos.
0: Ok. Ok, un café.
2: Te voy a llevar.
0: Ok.
2: Te
0: me
2: voy
0: gusta,
2: a llevar.
0: Me gusta, me gusta.
2: Porque está buenísimo. De hecho, ayer me quedé con las ganas de pedírmelo completo.
0: Ok.
2: Porque vi a dos amigas. O sea, date cuenta que me junté con dos amigas ayer. Para platicar cosas del ballet. Y. Entonces, en este café, yo traía mucha sed. Como que todo el día había estado como con mucha sed y me pedí tueritos. Desde la mañana, así como tomando agua mineral y así. Entonces, en la tarde, que ya las vi, así que no, pues un suerito. Y entonces, pide mi amiga un café, pero como con crema de pistache, no sé qué.
0: Ok.
2: Nájera. Neta, que, pero hasta que ya nos habían preguntado de que, oigan, ya vamos a cerrar barra y esto, ¿quieren algo? Y yo así que no, pues no, y mi amiga acá que, bueno, vamos a pedir esto, pero como que la dudó porque dijo, ¿qué tal? No, ya es muy tarde y el dulce y el café y que no sé qué. Y le dijimos, pues pídelo. Y lo pidió, la mejor decisión del mundo. Pero para cuando yo lo había probado, ya habían cerrado todo.
0: No.
2: Entonces necesito ir. Y necesito que lo pruebes, de verdad. Wow, es una cosa mágica.
0: Ahorita pásame el dato de dónde está, porque por acá está preguntando a los Ron.
2: Por la Ortiz Mena.
0: Ok, ahorita me pasas el dato para mandárselo aquí por WhatsApp.
2: Va.
0: Oigan, son las 7:38. Vamos a hacer una pausa de comerciales y ahorita al regreso vamos a ingresar la otra caja. La caja original, la caja naranja, la caja misteriosa. Esa llega ahorita en un momento más aquí al programa del día de hoy. Hoy es miércoles 3 de junio, el mes más chido del año, 2026.
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5: 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Según cuenta la misma cantante italiana Laura Pausini, ella quería ser arquitecta, pero sus padres la apuntaron a un curso de canto a escondidas. De ahí empezó a recoger éxito tras éxito y se ganó al público de manera inmediata.

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1: ¿Sabías que?
2: Investigaciones demostraron que cantar cuando estás tenso puede ayudarte a evitar la depresión y la ansiedad.
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0: Yeah. Estamos de regreso a la naranja Morning Show de EXA-FM 100.9. Oye, buenos días, buenos días. Gracias por acompañarnos a esta hora de la mañana. Y pues ya, a ver, por acá están mandando mensajes. ¿Ya me mandaste la ubicación o el lugar, Chris?
1: La ubicación. Ah, no, déjame te digo.
0: Mándamelo para compartirlo por acá, porque todos queremos saber dónde está ese café, dice acá.
1: Seguramente ya saben.
0: Probablemente.
1: Yo con la novedad ayer.
0: Dice aquí Lady Torta. Dice, yo aquí llorando por las palabras y el regalo de tu hermano. Dice, tengo a mis hermanas lejos. Híjola. ¿Qué te digo, Lady Torta? ¿Qué te digo? Uy, compartimos. A ver, Lady Pixar, acepto, dice por acá. Y ya me están preguntando del café. Del café, Chris. Entonces, si puedes enviarlo
1: al... Les voy a mandar el link de Instagram. Porque no puedo compartir, no sé cómo. Ah, ya pude. La ubicación aquí está.
0: No, pues el de Instagram era, pero bueno, el que quieras.
1: De Instagram.
0: El que quieras, pero mándalo al de LNMS para poder compartirlo aquí rápido. Porque si no, el tiempo se nos va a ir. Aunque ya bautizamos hoy, ya ni debería haber
1: No
0: caja.
1: Me gusta su Instagram. Está demasiado perfecto.
0: ¡En exclusiva! A Chris Vaquera no le gusta la perfección.
1: Está demasiado, demasiado besto. Está demasiado planeado. Pero está muy rico, ¿eh? A ver, copiar URL del perfil. Vamos a ver. El NMC, ¿ah?
0: Por favor.
1: Listo.
0: Ok, aguanten antes de que otra cosa suceda, porque si no lo hago ya, no lo vamos a poder hacer. Entonces, ahí les va. A los que pidieron el lugar, ahí está. Espera, me faltan, yo creo que una o dos. Es que nomás no deje compartirlo a 5. Ok. Ahí va. Más. Ok, ahí les va. Ahí les va. ¡Contrólense! ¡Contrólense! Mira nomás. Ya se alocó esto, Cristina. Ya se nos alocó esto.
1: A ver.
0: ¿Qué?
1: ¿Por qué?
0: Pues porque está lleno, que quieren el link.
1: Ah.
0: Ay. Bueno, así que se me fue uno. Lo siento. Bueno, pídanlo y ahí se los paso. Nomás les voy a mandar el puro link porque nomás salir Asterix con la... ¿Cómo está? Espera. Ahí está. Ya. Bájenle, ya estuvo. Ya. Se va a saturar esto. Oye, vamos ya entrándole de lleno a lo que viene a continuación, porque hoy es un buen momento para hacerlo. ¿No dejan continuar, Cristina? ¿Qué está pasando? Espera. Espera. Ahí está. Ok, entonces, ahora sí, por favor, lléguenle ya al cambio de pista.

momento crucial en el programa. Este momento en el que serán, si es que se logra, pero serán dos bautizados hoy. Ya tuvimos a Lord Elefante más temprano. Pero este es un buen momento para que tú aproveches. Si eres persona no bautizada, vente, déjate venir, porque esta sección ya inició. Ya es momento de...

0: Ahí está. Ahí está. Sé parte del programa. ¿De qué manera? Comunicándote a través de la línea WhatsApp 614-142-109 y listo. Lady Tribu.
1: Aprovecho este audio para pedir el link del café y que me digan qué colores tiene lo que hay en la caja. Gracias.
0: Ok. Fueron dos preguntas, pero una fue de otra, entonces aceptado el audio. Cristina.
2: No tengo retención de lo que preguntó. Nomás me acuerdo de lo de qué colores hay en la caja.
0: ¿Eso? Tú no te preocupes. Va.
2: Color café, beige, verde, blanco y ya.
0: Ok, vamos con Lady Fortuna. Buenos días.
3: Buenos días, pollo. Buenos días, Cris. Hoy es miércoles de no bautizados. ¿Qué colores tiene?
4: Hola, pollo. Hola, Cris. ¿Para qué sirve?
0: Ok, los colores ya los dijimos. ¿Y para qué sirve, Cris?
2: Es algo que puedes comer.
0: A ver, vamos acá con Lord Potter.
5: Hola, Cris. Hola, pollo. Nosotros también tenemos una tía que vive muy lejos. Le pueden mandar felicitaciones. Es su cumpleaños. Se llama Annie.
0: Se llama Annie. Annie, ok. Me gusta, me gusta. Annie, esto es para ti.
6: Uno, dos, tres, cuatro.
0: Happy birthday to you.
2: Happy birthday.
0: Happy birthday to you.
2: Happy birthday.
0: Happy birthday, Annie. Que la pases muy bien.
2: Pásala increíble. Que disfrutes tu día. Que recibas muchos regalos, mucho pastel y que te regalen muchas cosas.
0: Que todo lo bueno pase el día de hoy. Sí. Que todo salga bien. Oye, vamos por acá con más audios. Dice Lord Ron que se ve muy nice.
2: Sí.
0: El
2: Instagram no me gustó.
0: Bueno.
2: Es pues, demasiado perfecto.
0: Yo no sé si eso es lo que dice que se ve nice. Lo real, adelante.
7: Buenos días, buenos días. ¿Es algo que puedes comer? ¿Ya está procesado o lo elaboras tú? Y la otra, ya me perdí un poquito, pero ¿en qué quedamos? Dumbo. Dumbo.
2: No, ya bautizamos.
0: Pues Dumbo ya no. Ya se quedó como Lord Elefante. Y se puso muy contento. Escuchan este audio. A ver, vamos con Lord Tiburoncín. Ah, sí, ya está procesado. Ya está procesado.
8: Hola, hola, buenos días. ¿Qué sí soy yo? Esto que se puede comer es dulce, es salado. Preparado, así lo encuentro, es natural.
2: No, no es algo natural. Pero nos habían preguntado algo y no lo respondimos.
0: ¿Cómo no?
2: De que si era procesado o no. Ah, sí, dijiste.
0: Claro.
2: Ah, bueno. Ok.
0: Porque están mandando dos.
8: Preparado, así lo encuentro, es natural.
0: No, es procesado. Ya está procesado. A ver, ahí te va.
2: Pues así lo encuentras y vas y lo pides así. Uno.
0: Dice por acá, Lady Cookies ayer. Bueno, de lo que te pasé en el día de ayer para lo de lo que vas a hacer Sidumex.
2: Ajá.
0: Mira, dice Lady Cookies ayer, sí te lo pasé, pero no lo leería al aire. Dice, yo soy de museos. El quinto piso del Sumaya. Subir el monumento a la revolución. El museo del Banco de México es relativamente nuevo y me encantó. El de la tolerancia. A mí me encanta ir a cines 4D. La casa estudio de Diego Rivera está súper padre en San Ángel. Toda la gente solo va a la Casa Azul, pero ese museo está muy padre.
2: Ay, yo estoy peleada con Frida y con Diego, fíjate.
0: No te pelees.
2: Sí,
0: ya no
2: sé.
0: Están en la faz de la tierra, no
2: ya
0: te pelees con
2: sé.
0: Ellos.
2: Pero sí, todo lo demás, yo encantada. Yo feliz.
0: Dice Lady
2: Gracias
0: Cookies.
2: Gracias por las recomendaciones.
0: Que fueron a su miércoles de hermanas. Es que hicieron como un tour de hermanas. Hacen los miércoles.
2: Ajá.
0: Salen siempre. Y van a lugares. Y fue ese lugar que acabas de decir.
2: Dice,
0: pero no entra en mi top. Bueno, pero no tanto. Así dijo. Saludos. Lady Torta.
9: ¿Es dulce o salado?
2: Ambos, ¿no?
0: Uh-huh. Lady Tribu.
10: ¿En qué lugares lo venden?
2: ¿En así? Órale, en dulce noviembre.
0: ¡Hola, hola, hola, hola! Cristina, te fuiste recio.
2: Sí, mero.
10: Hola, pollo. ¿Son frijoles? Hola, Cristina.
0: ¿Son jolitos?
2: No.
0: No, no, no, no. No, no, no, no. Oye, mándate mensaje acá en el 614-142-109. Estamos en búsqueda de algo. Y hoy es miércoles de no bautizados. Entonces, hoy es un gran día para todas aquellas personas que no han logrado su bautizo durante todo este tiempo. Hoy se puede lograr. Hoy puede ser el día. Lady Cortadora.
11: Hola, buenos días.
12: ¿Pueden repetir los colores, porfa?
2: Verde, cafecito, beige, blanco. Uh-huh. Ya, ¿no?
0: No más. Ni más. Ni menos.
13: ¿Será un mostachón de mango?
2: ¿Será un mostachón de mango? No.
0: No, no, no. No, no, no.
14: Buenos días. Entonces es un cheesecake de pistache. Ay, qué rico. Oigan, el 29 de agosto cumplo años y yo quiero mi pastel de dulce noviembre, ¿eh? Lotus, porque esos me encantaron, la verdad.
0: Ahí vamos acercándonos. No creían en dulce noviembre, Cristina. En que se iban a quedar tanto tiempo con nosotros.
2: Ya sé, andaban bien preocupados por su pastel.
0: Claro, de hecho, Lord Runner fue de los primeros que mandó mensaje. De que,
2: todavía estará.
0: Los primeros de enero que empezamos con promoción. Ajá. Y luego, a ver si para el mes de agosto aún estará la promoción. Pues, ¿qué te decimos? ¿Sí? ¿Y eso que dijiste? No. No es ese pastel. No, no, no. No, no, no.
15: Es un delicioso pastel de pistache.
2: Pues es que, amigos, a ver. Espérense. Eso
0: tiene un nombre.
2: Tiene un nombre.
0: Exactamente.
2: O sea, no, sí, pero no.
0: No es que estemos siendo específicos. Sino
2: es que se
0: ya
2: llama de una forma.
0: Ajá, porque ya también Chris les dio la fórmula secreta. ¿De dónde lo venden? Y en ese lugar
2: se llama así.
0: Ajá, o sea, sí es ese, pero ¿qué onda? ¿Qué onda?
2: Díganle cómo es.
0: ¿Qué rollo?
2: ¿Qué rollo?
12: ¿Será acaso un pastel de dulce noviembre de pistache?
0: ¡Ah! O sea, sí es, pero falta algo ahí. Ay, ay, ay, ay, ay. Suéltele.
16: ¿Es un pay de queso?
0: ¡No! ¡No, no, no, no, no!
17: Hola, buenos días. ¿Será un pastel de pistache?
0: O sea, sí es, sí es.
2: ¿Pero cómo se llama ahí en dulce noviembre?
18: ¿Es un pastel de pistache?
0: Sí es, sí es.
19: Entonces el pistachón se me fue lo del color verde. Entonces el pistachón se me fue lo del color verde.
0: Cristina.
2: Eso es correcto.
0: Sí es, sí es, sí que lo es. Hoy volverás a ser madrina, Lady Cookies. Lady Cookies se va a convertir en madrina. Pero mira, nomás para quedar. Oh, no, no, no, no. Y un montón de mensajes. ¿Cómo le vamos a hacer?
2: Pues ya ni modo.
0: ¿Qué?
2: Vamos a bautizar primero.
0: Sí, pero ¿cómo la vamos a hacer?
2: ¿Cómo la vamos a hacer para qué?
0: Porque son un montón de audios. Arriba del de Lady Cookies. Y arriba del de Lady Cookies, supongo que está la respuesta correcta.
2: No, estoy procesando.
0: No, no me hagas decir cuándo, Cristina. No me hagas decir cuándo. A ver. Siempre bautizamos. Ajá. Es miércoles de no bautizados.
2: Ajá.
0: Ok. Ninguno le dio la respuesta correcta.
2: Ajá.
0: Lady Cookies le dio la respuesta correcta.
2: Ajá.
0: Ella se va a convertir en madrina. En Ajá. madrina de alguien. Entonces, como nadie de los que están abajo de Lady Cookies sabe la respuesta, todos los audios que están hasta arriba, o todos los audios, ya deben de tener la respuesta. Al regreso bautizamos.
2: pues el que esté arriba, luego del de Lady Cookies, el que tenga la respuesta correcta, el primero que tenga la respuesta correcta de arriba de Lady Cookies. A ver, ¿sabes cómo?
0: Sí, vamos entonces a ver, supongo que aquí lo van a tener.
16: Hola, buen día, es un pastel de pistache, no un pie.
2: No.
16: Pastel.
0: A ver, déjame, voy con personas no bautizadas. Adelante.
20: ¿Un pie de limón?
2: No.
21: Hola, buenos días. ¿Será un pastel de pie de limón de Dulce Noviembre?
0: Mm-mm.
22: ¿Será un pastel de pistache?
0: O sea, es que sí es, pero pues...
2: Síguele picando, síguele picando.
0: Ahí vamos.
23: Hola, buenos días. ¿Lleva alguna fruta?
0: Ok, a ver por acá.
24: Buenos días, Exa. ¿Es un pastel de Dulce Noviembre de chocolate con pistache?
0: Uy. Adelante.
25: Hola, ¿es un pastel de Dulce Noviembre Dubai?
0: ¿A poco no lo van a tener? ¿Es neta?
26: Es un pistachón.
0: Ahí está. Este es el bueno.
26: Es un pistachón.
0: Ok. Vamos, espera, deja nomás aquí poner, porque si no se me va a ir. Déjame, le pongo un puntito. Porque también nos mandó mensaje Lady Cookies. Espera. ¿Juntas? Lady Cookies. Aquí estás. Dice, me sé todo el menú de Dulce Noviembre. Ok. Oye, pues al regreso bautizamos porque son las 8 de la mañana puntualmente. ¿Qué quieres comentar ahorita por acá de este lado?
2: Ay, pues tú traes IA, yo traigo IA.
0: ¿Sabes qué? Hoy miércoles estoy por mandarle a Charlie Peligro su link porque vamos a tener esta sección ahora que me ando acordando. Vamos a hablar de las finales.
2: Es cierto.
0: Buen día. Déjame, porque ya le había dicho. De verdad que se lo mando. Oye, bueno, en dado caso de que no se conecte, ¿qué vamos a hacer? Hablamos de IA, ¿no? En dado caso de que no, de que esto no ocurra. Entonces, vamos a la pausa. Al regreso también bautizamos y hablamos de estas finales de la NBA que son el día de hoy. Regresamos.
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27: 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La canción Maldito Duende de la banda española Héroes del Silencio fue escrita por Enrique Bunbury a la edad de 14 años.

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0: Esto es música de Laura Pausini y se llama Mariposa Technicolor. Y lo escuchaste aquí en La Naranja Morning Show. Oye, buenos días. Antes de continuar, hay controversias, Cristina, aquí, ¿eh? 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Oye, controversias, antes de hablar de la IA.
1: A ver.
0: Llegó mensaje acá y dice: ¡No! ¡No! ¡Mi último audio es el bueno! ¡Pusieron el anterior! ¡No dijo de Dulce Noviembre!
1: Uy, es que hoy no es martes, muy específico.
0: A ver, suelten el audio.
2: Es un pistachón.
0: Es un pistachón. Digo, nomás ahí para que no quede. Vamos entonces a bautizarlo, Cristina. ¿Cómo le vamos a poner a este nuevo Lord?
1: Pues Lord Pistachón.
0: ¿Tal cual?
1: Sí.
0: Lord Pistachón. Entonces, adelante, porque hoy algo también histórico, doble bautizo. Bueno, no, cierto, esto no es histórico, ya ha pasado anteriormente. Así que, agüita.
1: Lord Pistachón, bienvenido a la familia Naranja. Que nunca te falten las respuestas correctas y un delicioso pastel de Dulce Noviembre.
0: Bienvenido a la familia Naranja. Oficialmente, Lord Pistachón. Bienvenido. Oigan, dicho todo lo anterior, ahorita estamos intentando hacer comunicación con Charlie Peligro. Que bueno, pues está ahorita en... De hecho, está en San Antonio. Creo que van a estar en vivo con... Obviamente, con las finales de la NBA que son hoy.
1: Ajá.
0: Pero eso lo dejamos ahorita, yo creo que para más adelante, mientras logramos hacer comunicación. Oye, hablamos de la inteligencia artificial. ¿Qué onda? ¿Qué traes tú allá? Porque también yo traigo más de inteligencia artificial.
1: Oye, pues fíjate que Martin Scorsese está usando ya la inteligencia artificial y esto está generando debate y las redes sociales no se hicieron esperar. Resulta que, bueno, contexto, ¿ubicas a Martin Scorsese? Es un director famosísimo, tiene creo que 82 años,
0: okay.
1: Ya tuvo, bueno, no, todavía hace muy buenas producciones todo, pero ya tuvo también su época de oro, creativa, bla, bla, bla. Entonces, acaba de anunciar más bien que es socio y asesor de Black Forest Labs, que es una startup de inteligencia artificial y está especializada en generar imágenes.
0: Ok.
1: Y dio ese comunicado a través de un video. Y dices tú, entonces, ¿cómo es que usa esto en las películas? No tanto en la producción como tal, sino en la preproducción, en la elaboración de storyboards. Dice, siempre existió el problema de cómo comunicar lo que ves en tu cabeza a tu elenco y equipo. Ahora, con esta herramienta, puedo compartir lo que estoy visualizando de forma más clara y eficiente. Pero ya existen ilustradores o gente que dibuja para los storyboards, ¿sabes? También depende mucho de los directores, de qué tanto se apoyan o no en el storyboard, en que sea tan explícito o tan gráfico, porque he visto storyboards de literal así como muy, muy básicos, pero hay otros que sí es como que no, yo sí necesito que comunique lo que está en mi cabeza, así tal cual necesito que se proyecte, y a lo mejor ahí en cuando es un recurso humano, te pierde a lo mejor la idea que traes o pues una cosa es lo que yo te digo, otra cosa es lo que tú escuchas, lo que se entiende y lo que se hace, ¿no? Entonces, yo entiendo que Martin Scorsese dice, pues ahora lo pongo en la IA y la IA me lo hace tal cual como yo. Pero hay mucha, te digo, hay mucho debate y mucha controversia porque es de nuevo retirar el empleo a ilustradores gráficos, ¿no?
0: Exactamente.
1: Entonces, esta pues sigue siendo una batalla muy grande en el mundo de creativo, especialmente en el cine, que ¿cuándo fue que se liberó todo esto? Que fue la huelga y demás en el 22, uh-huh, que se detuvo todo y que entonces empiezan a tomar muchas posturas distintas los artistas.
0: Sí.
1: O sea, los creativos, los creadores, ¿no? De, pues no sé, por ejemplo, Demi Moore, así de, no, pues es que esto ya es una batalla que no se va a ganar. Scorsese es así como que, ah, pues yo la uso para esto como herramienta, pero de todas formas estás quitando oportunidades a personas que lo podrían hacer. Uh-huh. Y esto, te digo, es lo que está... O sea, lo están cancelando básicamente, lo están funando a Martin Scorsese. Y pues te digo, como dicen, como ellos, él ya tuvo
0: su época,
1: sus años dorados, uh-huh, claro, pues se le hace fácil decir, ay, pues qué tiene, ¿no? Pero hay muchos que están
0: empujando
1: y que necesitan estas oportunidades.
0: Mira, fíjate, por ese lado y por este lado también de la inteligencia artificial, el editor de New York Times está acusando a las empresas de IA de robar contenidos periodísticos.
1: Ajá.
0: O sea, ese es otro...
1: Ah, eso sí lo habíamos platicado también
0: otro
1: antes.
0: Otro show. Sí, uh-huh, claro. Entonces, obviamente, como lo hemos dicho, pues la inteligencia artificial se nutre del contenido que está en la red. Entonces, él comenta, mira, escucha esto, ¿eh? Nuestra profesión es demasiado silenciosa, demasiado pasiva y demasiado fragmentada frente a los abusos de las empresas que lideran la revolución de la inteligencia artificial. Entonces, él está pues dando también su postura y está comentando que viene un tsunami, que es lo que se avecina para las plataformas como OpenAI, Google, Microsoft, Meta, y bueno, ahí menciona algunas otras, porque dice, los gigantes tecnológicos explotan los sitios de noticias como minas a cielo abierto, reempaquetan esos contenidos como si fueran propios.
1: Ajá.
0: Y desvían las audiencias y los ingresos que deberían corresponder a quienes produjeron ese trabajo.
1: Exacto.
0: Entonces, o sea, la inteligencia artificial ahorita está dando de qué hablar nuevamente y va a seguir porque volvemos a tema. No existe una regulación como tal. No, tampoco existe una remuneración para alguien que ya creó algo desde cero, lo adoptó la inteligencia artificial y ya lo está compartiendo.
1: Fíjate que hay algo que se llama Creative Commons. Uh-huh. ¿Lo has escuchado?
0: No.
1: Haz de cuenta que lo que hacen, por ejemplo, es... Hay diferentes categorías de Creative Commons. Son como espacios y te dan ciertas licencias. Uh-huh. Entonces, por ejemplo, hay espacios en donde... Vamos a decir que tú tienes una plataforma, uh-huh, en donde las pueden crear pinturas o música o lo que quieras.
0: Sí.
1: Tú te asocias con Creative Commons y entonces tú eliges... Tú como artista puedes elegir el tipo de licencia que, uh-huh, que quieres, ¿no? Entonces, por ejemplo, yo quiero... Yo pongo esto allá afuera... Y si tú lo agarras, este es mi producto. Uh-huh. Hizo una canción, uh-huh, o una pista, ¿no?
0: Ok.
1: Y tú, pollo, la ves y dices, ah, está chida.
0: Sí.
1: La voy a agarrar. Ok, perfecto. Pero mi pista tiene esta licencia de Creative Commons y te dice, hay como tres tipos de licencias, uh-huh, si mal no recuerdo. Una es de que la puedes usar, uh-huh, y nada más, no pasa nada si no me das crédito, uh-huh, pero y úsalo como tú quieras, ¿no? Esa es una. Otra es, la puedes usar y modificar y lo que tú quieras, pero me tienes que dar crédito.
0: Ok.
1: Ok, de que estás usando mi pista. Y luego la otra es de, la puedes usar,
0: uh-huh,
1: me tienes que dar crédito y tienes que poner, no, y me y le tienes que poner
0: el link.
1: No. Escúchame. Escucha. Le tienes que poner acceso, o sea, que tú, uh-huh, tu producto que hayas hecho con mi pista, uh-huh, también la pueden usar otros creativos.
0: Okay.
1: ¿Sí me explico? Y dar crédito.
0: Okay.
1: Entonces, eso está padre. Uh-huh. A lo mejor hace falta algo así, este tipo de organización, para específicamente como este tipo de artículos periodísticos, ¿no? Y como todo esto que se está viviendo en el aspecto creativo con la inteligencia artificial y con la información.
0: Es que también...
1: Es que es difícil.
0: Ahorita que te decía, o sea, de que te estaba pausando, sí hay... licencias también de que tienes que poner de dónde lo descargas, tienes que pagarles, claro. Y todavía, o sea, son, digo, cada, plataforma o cada producto tiene forma de hacer el uso que tú le puedes dar dependiendo si pagaste, no pagaste. Y
1: pues, que eso también debería estar integrado, o sea, el dar crédito pero también pagarlo, ¿no? Si, o sea, eso también podría ser una, o debería ser una opción, ¿no? Para los que, porque imagínate toda la investigación que hay detrás de un periodista que va y que hace su chamba de campo, que busca, o sea,
0: digo,
1: y
0: luego sí le están pagando de la empresa, claro. Pero de todos modos se están robando ese todo ese
1: crédito.
0: Investigación.
1: Ah, exacto, y lo plantean así como si fuera y se
0: como si fuera de ellas, exacto. De ellos. Uy. Está intenso y ya veremos pues hacia dónde va corriendo toda pues toda esta corriente que pues sigue dando. Son las 8:18. Vamos a la pausa de comerciales y estamos de vuelta aquí en el programa del día de hoy. Muy buenos días.
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3: 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El nombre del cantante chileno Kepe es Daniel Alejandro Rivero

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0: dice. 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
1: Señora, que le den cumbia a la gente. Oigan, buenos días. Buenos días. Estamos de vuelta acá en el programa de esta mañana. Hoy es miércoles, es 3 de junio del 2026. 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Y ahora sí, vamos con lo que viene, con lo que toca. Los espectáculos.
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4: Oigan, pues hay algo de lo que no habíamos platicado y está ahí latente, está ahí respirándonos en la nuca. No te creas.
1: Ala.
4: Resulta que ya empiezan las audiciones para el nuevo James Bond.
1: ¿Qué está pasando? O sea, ¿tenemos ya unos James Bonds desde qué?
4: No.
1: ¿Será desde los 50s?
4: Yo creo que sí, ¿no?
1: ¿O 60s? No, puede ser. James Bond, ¿cuándo nació? Vamos a ver aquí rápido. 1920, Cristina.
4: Pon el primer. ¿Cuándo fue el primer James Bond? ¿En el 20? No creo.
1: ¿Sí? Oficialmente, bueno, no es cierto, perdón.
4: ¿Ves? No, claro que no. Bueno, el cine no estaba así.
1: Nació, es que dice, mira.
4: No. ¿Cuándo?
1: Oficialmente la fecha de nacimiento de James Bond varía dependiendo del autor y la versión de la historia.
4: Sí, no.
1: En la biografía autorizada escrita por John Pearson se establece que nació un 11 de noviembre de 1920.
4: No. Busca, ¿cuándo se estrenó el primer James Bond?
1: James Bond, 62.
4: Sí, no, es que no hay congruencia con los tiempos del cine. Ok, entonces ya empiezan las audiciones y te voy a decir las posibilidades o las personas que te están como los nombres que están votando.
1: Ok.
4: Que la gente y que se dice por ahí que a lo mejor podrían ser considerados.
1: Va. Échale, aquí listos. ¿Quién? ¿Quién
4: con...
1: más?
4: Ok. Me voy a ir de menos a más posibilidades.
1: De menos a más, ok.
4: Con un 4% a Idris Elba. Ok. Que ya lo habíamos platicado anteriormente, ¿te acuerdas? Luego teníamos con 6% Theo James.
1: Ok.
4: 7% Tom Holland. 8% Jack Lowdens. 10% Josh O'Connor. Me parece una propuesta interesante. Creo que si lo ubicas a este actor o no lo ubicas.
1: Sí. Aquí, de hecho, aquí lo estoy viendo.
4: Josh O'Connor se me hace una opción interesante. Henry Cavill con un 10%.
1: Ok.
4: No me gustaría, fíjate. A mí no. Me cae muy bien. Me gusta verlo. Me gusta como Superman. Me gusta su trabajo. Pero no me gustaría como James Bond. Siento que sería como muy... una opción como muy... no segura, pero muy genérica. ¿Sabes? Como, no sé, si, no me gusta.
1: Ok.
4: Como muy predecible, como, no lo sé, no para James Bond. Ok, y luego tenemos Harris Dickinson con un 10%, con un 11% Aaron Taylor Johnson. Él también me gusta para esta opción. Él apareció, yo lo recuerdo, en una película que se llama La Garra. No sé si la viste. De una familia de luchadores, que todos son hermanos.
1: Ok.
4: Y que el papá dice que tiene una maldición sobre la familia y que por eso no les va bien.
1: Ok, bueno, la película no me acuerdo, pero creo que él la ha visto en algún lugar.
4: Y luego con un 18% de posibilidades, que tampoco me gustaría.
1: ¿Quién?
4: Jacob Elordi.
1: Ok.
4: Jacob Elordi me gusta. Te digo, me cae bien. Sí me gusta sus. O sea, pero no lo veo como James Bond. Siento que hay algo de su personalidad que no. No lo sé. A lo mejor estoy equivocando, ¿verdad? Porque lo vimos en Frankenstein, ¿no? Pero, o sea, sabemos que tiene versatilidad y que puede hacer actuaciones distintas.
1: ¿Cuántos te quedan? Antes de que
4: dos,
1: llegues
4: uno a... nada más.
1: No, ok, antes de decir el último. Fíjate que pasa algo también, porque ahorita estoy pensando quién más pudiera tener esta posibilidad. ¿Crees tú que el James Bond tenga que ser alguien... no que esté alejado, no que no tenga el reflector puesto, pero que sea un James Bond, o sea, distinto a todo lo demás? Porque en mi idea, no sé si está, que no creo que vaya a estar, pero ¿no viste? Bueno, ¿sí conoces a John Hamm?
4: No me acuerdo.
1: Bueno, ¿el de Mad Men?
4: No.
1: Es él.
4: Ah, sí.
1: No sé por qué a mí se me haría que sería una interesante propuesta. A mí, antes de que llegue a ser número uno.
4: Es que también si está ya más grande, siento que no sería una buena opción.
1: Ahí te digo, tiene 55.
4: Sí, no creo que sea una buena opción, la verdad. No por, o sea, no porque no pueda, pero siento que
1: pero ¿sabes
4: se
1: quién
4: pierde.
1: Es, ¿verdad?
4: Sí sé quién es. Él. Sí, ya se me hace grande para un James Bond.
1: Ok, nomás lo quería poner ahí.
4: Creo que pudo haber sido una buena opción él.
1: O sea, años
4: más
1: anterior.
4: Más joven. Sí. Sí, pudo haber sido una buena opción. Pero, ok.
1: La propuesta number one.
4: Con un 36%.
1: ¡Ay, no! ¿Quién?
4: Callum Turner. Ahorita que lo googlees vas a ver quién es.
1: Ok.
4: Es el prometido. Bueno, es el ahora esposo de Dua Lipa.
1: Ok.
4: Entonces, para mí, creo que sí me gusta Callum Turner. Me cae bien.
1: Oye, está grandote.
4: ¿Qué edad tiene?
1: No, grandote de estatura.
4: Ah, yo dije, pues
1: mide 1.87.
4: Y
1: tiene 36 años.
4: La última vez que lo vi fue en la película de Eternidad.
1: Ok.
4: ¿Sí la viste?
1: No.
4: Magra.
1: ¿Qué? ¿No me la has recomendado?
4: Es una excelente película.
1: ¿No me la has recomendado?
4: Yo te la recomendé cuando la vi.
1: Pero no la hemos platicado.
4: Pero nunca me pelas.
1: Pues no la hemos platicado.
4: La de Eternidad es muy buena, vela. Él me gusta Aaron Taylor Johnson.
1: Ok.
4: Y me gusta Josh O'Connor. Creo que a lo mejor le falta fuerza a Josh, pero podría ser una buena oportunidad para que como que lo veamos de una forma distinta, ¿sabes? Creo que lo hemos visto como en papeles muy blanditos, pero me parece, bueno, no te creas, ¿no? El Príncipe de Gales estuvo increíble. Bueno, no sé. ¿Ustedes qué opinan? Háganos saber cuál sería su James Bond ideal, cuál de estos actores les gusta y si tienen otra opción, pues proponerla, ¿no? A ver qué salta sobre la mesa.
1: Oye, vamos a ir ahorita a la pausa de comerciales. Hoy es miércoles de películas, series, documentales y demás.
4: Ay, es cierto.
1: Una película imperdible que está en Disney. Se llama Ayuda. Es la que vamos a comentar ahorita al regreso.
4: Neta, yo la estaba viendo y pensé, con razón no podía dormir. O sea, ahorita lo platicamos.
1: Regresamos.
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3: 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Carlos Efraín Reyes Rosado, mejor conocido como Farruko, tomó su nombre del apodo como lo llamaba su abuelo. Desde pequeño trabajó al lado de su padre.

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5: Los resultados de las selecciones de Corea y Japón en Francia 98 no fueron favorables para ellos. Ambos finalizaron en los últimos lugares de su zona, pero en el interior de los vestidores el logro fue muy distinto, y es que ambas selecciones decidieron llevar bolsas de plástico azules para guardar restos de comida y basura generados por ellos mismos al usar las instalaciones, dejándolas impecables para las siguientes selecciones.
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0: Estamos de regreso en la Naranja Morning Show. 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
2: 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Y vamos ya en este momento ingresándonos con la siguiente sección, Chris, que hemos preparado con mucho gusto. Y series, películas, documentales y demás es lo que estamos consumiendo en nuestro día a día. Y ay, ay, ay, ay, ay, Cristina. Antes de que pase otra cosa, te dije que te iba a decir por qué mercadotecnia. La película se llama Ayuda. Uh-huh. Está en Disney. Y mercadotecnia, ¿por qué? No sé si nunca llegó a los cines, pero en plataforma sí estuvo. Y te había comentado que en Disney el plan que tenía yo era que tenía comerciales. Entonces, siempre estaba apareciendo el comercial de esta película. Siempre, en cada momento yo ya estuvo. Voy a verla ya. Entonces, pienso que a algunos les ha pasado lo mismo. Y pues hay que platicar. Película rara. Digo, ahorita me decías también de que, pues por eso tuviste pesadillas. Y si hubo que

0: Quesadillas.
1: Tuvo quesadillas.
0: Sí, también. También con chocomil. Comidita ahí en la isla perdida. Oye, creo que esta película está muy rara. O sea, es un humor que a mí no, como que no conecto con ese humor tan sarcástico y un humor muy, muy negro.
1: Un humor muy negro.
0: Muy negro. Y.
1: Pero el negro bobo se me figura. Ese tipo de humor no me gusta. Uh-huh. Hay humor negro y hay humor negro bobo. No me gusta. Y es que hay como dark comedies que sí están bien logradas y otras uh-huh. que no. Esta siento que la salvó el final.
0: O sea, ¿te gustó el final?
1: Sí, me gustó el final. Así como que, ok, bueno, la rescató el final, pero la neta, no me chutaría otra vez toda la película.
0: No, para yo, ver. Claro no. que yo no la veo otra vez.
1: No.
0: O sea, nomás era para verla y decirle a Cris Vela.
1: Y ya, y arruinarme ya. mi noche.
0: Exactamente.
1: Y ya es todo.
0: Exactamente. Oye, es que te digo, esta película es rara.
1: ¿Cuándo dices que salió esta película?
0: No tengo idea.
1: Me sorprende el. Bueno, Rachel McAdams,
0: ajá.
1: Que haya aceptado este papel.
0: Es de este año, ¿eh?
1: Es de este año, uh-huh. Ok. Creo que puedo entender el sentirte atraída por un proyecto distinto, uh-huh. ¿no? El decir, vas a hacer una dark comedy. Ah, qué padre, o sea, sí me gusta, está chido hacer uh-huh. algo diferente. Pero no lo sé, creo que
0: 7
1: no.
0: de mayo de 2026.
1: Ah, ok.
0: Dato exacto.
1: La actuación de ella me gustó, uh-huh. o sea, porque me daba repele. O sea, uh-huh. dices tú, no. Lo hizo muy bien. O sea, en general, pero o sea, el guión es eso, o sea, es una dark comedy y boba.
0: Pues es que sí está.
1: Lo que yo, o sea, de repente sí me daba risa, pero cuando era demasiado
0: obvia.
1: No obvia, pero simple,
0: porque,
1: ¿sabes?
0: Porque hasta la de demasiado la de comer simple. Y...
1: No, pero por ejemplo, estos detalles, ese tipo uh-huh. de cosas sí me gustan porque ya rayan en lo absurdo, ¿no? Uh-huh. Eso me gusta. Cuando ya rayan en lo absurdo, me gusta. Cuando ya lo llevas uh-huh. a ese extremo. Uh-huh. Pero cuando estás como entre esos grises, es como, se siente como medio forzado. Por ejemplo, cuando está la mano de la prometida en la playa, así, me dio mucha risa. O sea, eso raya en lo absurdo. Y otros chistes que tuvieron, como que no tanto, ¿sabes? Eran uh-huh. como, los sentí como muy bobos. No sé cómo explicarlo.
0: Pero mira, ojo, ¿eh? O sea, siento que es una comedia también que tiene algunos puntos que sí pasan en la vida real. O sea, porque muy al principio de la película, a ella le habían prometido un puesto más arriba. Entonces, fallece, ¿verdad?
1: Se muere el dueño.
0: El dueño de la empresa y toma el mando el hijo. Uh-huh. Pero el hijo, pues, no. Y no quiere seguir con lo que ya había prometido el papá. Uh-huh. Entonces,
1: eso simplemente sí. porque no tenía una buena imagen de Linda.
0: Exacto, pero, o sea, te digo que sí pasa en la vida real.
1: Claro.
0: O sea, tal cual. Claro. Entonces sí fue como, hola, ok.
1: Ahora quién tiene el poder.
0: Y de ahí se desarrolla toda la historia.
1: Pues sí, te digo, para mí lo rescató el final. Uh-huh. Dije, ok, va, te la compro. Perfecto. Pero sí hubo en la secuencia final, en ajá. la última pelea,
0: ajá.
1: sí, yo estaba así que ya, dale con la silla.
0: Uh-huh.
1: De hecho, la empecé anoche y no la pude terminar.
0: Uh-huh.
1: Y ahorita, pues la estaba terminando de ver los últimos 20 minutos.
0: Uh-huh.
1: Y Pollo así de, ¿por qué estás diciendo eso? Y yo, ya, que se acabe esto. Y porque pensé que el final iba a ser mucho más.
0: ¿Más drama?
1: Sí, como que se iba a quedar todo ahí, ¿sabes?
0: Ok.
1: Todo ahí y no.
0: Ok.
1: Entonces eso fue así como que, bueno, va.
0: A mí, una de los momentos que dije, ay, qué onda, el momento del avión.
1: Ah, sí.
0: O sea, el momento del avión fue el churro más churro claro. de los churros.
1: O sea, claro.
0: Muy churro.
1: Súper churro.
0: Muy churro, demasiado churro. Sí. Pero bueno, ayuda.
1: A mí el de... Cuando le cayó mal al estómago cuando la trató de envenenar,
0: ajá.
1: Y que ella lo saca y lo trata de revivir.
0: Uh-huh.
1: Y dije, no, esto no, o sea, esto no. Y mira que siento que fue más difícil uh-huh. para mí ver esto que la uh-huh. sustancia. honestamente.
0: Ay, pero bueno. No,
1: que sí. Mira, La Sustancia también es dark comedy también.
0: Pero es dark comedy y horror body.
1: Gore y así, ajá. O sea, está... Pero leve.
0: No, pero sí está densita. La Sustancia está densa.
1: Pero se me hizo más difícil de ver esta película que de La Sustancia.
0: ¿Por qué?
1: No sé.
0: ¿Porque estaban hablando de moda, tal vez?
1: No, yo creo que por los chistes. Como que, te digo, medio forzado.
0: Ay.
1: Pero bueno.
0: Ajá. ¿Cuántas? ¿Qué le vamos,
1: ¿Qué le vamos a poner? ¿Cuchillos? No.
0: Bueno, es que sí, el cuchillo fue muy icónico. Fue muy icónico ahí.
1: Sí.
0: Los
1: bueno, ahí les va. Para los que están escuchando, esta película se llama Ayuda, está en Disney Plus. Trata de una chica que, como dice Pollo, trabajaba en una empresa por muchos años. Le prometieron un ascenso. El empresario fallece, toma las riendas el hijo. No le hace el feo a Linda porque no le gusta su imagen, no le gusta su personalidad. Pero la sigue manteniendo cerca porque sabe que es un buen elemento. Van de viaje, el avión cae.
0: Sí.
1: Y sobrevive nada más él y ella. Se quedan parados en una isla y ella sabe absolutamente todo para sobrevivir y él es un mal agradecido de lo peor. Entonces es todo gira en torno a esta dinámica, ¿no? De que ella ahora es la que tiene el poder y él no sabe, pues, tratar a Linda y está en una situación de, pues sí, en donde no tiene el control.
0: Fíjate, a ver, nomás para quedar, ¿qué te gustó de esa película? Porque te voy a decir...
1: La actuación de Rachel McAdams.
0: Ok, pero algún momento que digas, a mí me gustó que les borró todo.
1: ¡Ay, sí! ¡Téngale!
0: Todo.
1: ¡Ay, sí, sí, sí! Porque justo antes de eso, yo me estaba dando ganas de...
0: Pues sí.
1: ¡Pelea, pelea!
0: ¿Pero no podías entrar a la pantalla?
1: No.
0: ¿Se complica esa situación?
1: Me daba risa ella que le decía que ahora era su chichi, su, su pajarito, pues. Ay, no, qué risa. Cuando, no sé, o sea, sí tuvo sus momentos. La neta no está, o sea, no es algo que recomendaría ver.
0: ¿Cuántos cuchillos, Cristina?
1: Dos.
0: Híjola, yo también le voy a dar, no, le voy a dar uno y medio.
1: Nomás por la actuación de Rachel McAdams y el final, o sea.
0: Uno y medio, supervivencia. Ayuda, se llama.
1: Oye,
0: la película.
1: Si tú quedaras varado, ¿podrías sobrevivir?
0: Sí, probablemente.
1: ¿Piensas que sí?
0: Sí.
1: Ok.
0: Oigan, vamos a la pausa de comerciales. Al regreso viene la sección de turismo con Ernesto Larios, para que te quedes con nosotros. Acá estamos disfrutando del programa del día de hoy. Oye, también boletos para que te vayas a disfrutar de Danilo, que el día de mañana estará presentándose en el Teatro de Cámara, para que también estés atento aquí en el programa de hoy.
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El cantante Espinoza Paz, durante el tiempo que vivió en Estados Unidos, trabajó limpiando tomate, recogiendo naranjas, aceite.

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1: Yeah. Estamos de regreso aquí en la Naranja Morning Show. Y los días miércoles son de turismo. Ernesto Larios ya nos está acompañando acá de este lado. Y honestamente no sabemos hacia dónde vamos o qué va a pasar el día de hoy en la sección de turismo. Ernesto, bienvenido.
2: Buenos días, Pollo. Buenos días a Cris Baquera también el día de hoy. Y buenos días a toda la Naranja Morning Show que nos escucha, todo este auditorio que nos escucha todos los miércoles. Y gracias por esta sección que nos regalan y nos hacen aquí el honor de nosotros ser partícipes de los miércoles, estar con ustedes. Ahora sí que muy, muy agradecidos siempre, Pollo y Cris, y a todo el equipo de Exa FM. Y pues darle las gracias y sobre todo también comentarles que esta ocasión nos han estado llegando comentarios sobre Canadá. Quiero ir en verano a Canadá y me encantaría visitar este verano Canadá. ¿Qué sugerencias nos das? ¿Qué nos puedes comentar? ¿Qué tipo de visa debo tener? ¿Solo con mi pasaporte mexicano puedo cruzar? Pues, Pollo, Cris, pues vamos tomando nota para todas las personas que desean este verano hacer Canadá increíble. Te comento que si deseas visitar Canadá en este verano 2026, vamos ya, ahora sí que con toda la carne al asador, si estás a punto de reservar, porque vamos poco tarde para hacerlo entre el mes de julio y agosto, ya que Canadá es un destino que de alta demanda, tanto por el mercado latino como también por otros mercados. Entonces, te recomiendo que tomes nota para que no te agarren en curva en tus próximas vacaciones. Si hacemos un circuito entre lo que es Niagara Falls, que son las cataratas del Niágara, Toronto, Montreal y Quebec, es de lo que vamos a estar hablando el día de hoy. Pero antes de ello, es muy importante que tomes nota que debes de tener tu pasaporte mexicano vigente con un mínimo de 6 meses a la hora de estar en Canadá. Si tu pasaporte le faltan unos días, meses y estás por viajar, yo te recomiendo que lo lleves mínimo con un año de vigencia para hacer tu viaje sin problemas por Canadá y también que puedas tramitar tu ETA canadiense. Ojo, si vas a entrar por tierra a Canadá, que resulta que te fuiste a Nueva York y de ahí rentaste un auto y te quieres cruzar por tierra a Toronto, etcétera, ahí sí vas a tener que tramitar una visa canadiense que no es la ETA canadiense. Vuelvo a aclarar el punto porque esto les está pasando a muchas personas que llegan a algún punto de Estados Unidos y quieren cruzar en auto a Canadá y no pueden. A Canadá lo más factible para llegar es por avión vía directa desde cualquier punto de nuestro país en México directo a cualquier ciudad de Canadá que tú desees a través de un trámite o permiso llamado ETA. Si tú deseas cruzar por tierra, ahí sí tienes que ir al consulado de Canadá o a las oficinas de migración de Canadá y tramitar una visa o una mica canadiense. Entonces, dicho esto, pues nos arrancamos con nuestros destinos de hoy. Y déjame decirte que si tú deseas conocer un poquito de las cascadas del Niágara este verano, la ciudad principal a la que te recomendamos te prepares para llegar es Toronto. En la zona de Ontario vas a encontrar esta ciudad increíble, una ciudad muy cosmopolita que tiene atractivos increíbles desde sus grandes rascacielos, sus acuarios, sus parques y sus viñedos que le rodean. Tú no te quieres perder de disfrutar esta ciudad de Toronto este verano. Te recomendamos hacer una estancia mínima de 3 noches. Si tu presupuesto lo permite, estaría genial las 4 noches para que tú puedas aprovechar si hay algún espectáculo deportivo, cultural, te guste hacer algún recorrido gastronómico por esta ciudad, pues va a ser increíble visitarla entre ahora sí que sus museos, su acuario y sus rascacielos y sus lugares para caminar, así como los viñedos que están entre Toronto y Niagara Falls, que te van a ahora sí que a sorprender. Y nuestro siguiente recorrido o nuestra siguiente ciudad sería Montreal. Si estás en Montreal, chécate si por ahí en la gran carpa de Montreal está Cirque du Soleil y puedes también adquirir tus boletos para tu estancia en Montreal. Cerca de Montreal hay un lugar increíble llamado Mont-Templin, donde tampoco te lo quieres perder, que es un lugar increíble. Ahora sí que aquí vas a poder encontrar desde teleféricos, si todavía el verano te lo permite, alguna zona de esquí, pero principal Mont-Templin destaca por ser una zona de esquí para lo que es primavera, ¿no? Quiero aclarar, sería otoño e invierno. Por si estás planeando llegar y que va a haber nieve en Mont-Templin, no lo creo. Va a ser muy, muy raro que lo quieras encontrar, pero sí puede darse el caso. Así que te recomendamos Mont-Templin por sus grandes vistas, sus casinos, su diversión que tiene y sus teleféricos, que te va a permitir ver la ciudad desde otra perspectiva. Y finalmente, nuestra última parada sería Quebec. Quebec es una ciudad francesa increíble, montada sobre Canadá, donde se habla el francés y te va a encantar disfrutarla. En todas las ciudades te recomendamos una estancia mínima de 3 noches. Como mínimo, si tu presupuesto te lo permite, podrías estar haciendo 4 noches sin problema en cada una de las ciudades. Si tú deseas moverte más rápido, aquí sí te recomendamos que si tú vas con tu esposa e hijos, puedes llegar a Toronto, rentar un auto. No son caras las rentas de auto, las puedes estar encontrando desde los 300 a los $600 promedio por toda tu estancia, y puedes moverte libremente entre la ciudad de Toronto, viajar 3-4 horas a Montreal, viajar otras 2 horas hasta Quebec y poderte regresar sin problema. Ahora sí que disfrutar de los paisajes bellos que tienes en estas carreteras no te va a desagradar en lo más mínimo. Y te recomiendo que si te vas a hospedar en estas ciudades, obviamente, si lo quieres hacer en Airbnb, si lo quieres hacer en hotel, ahora sí que lo que a ti más te guste. Te recomendamos usar mucho los distritos del centro de cada una de las ciudades para que puedas dejar tu auto y salir caminando a muchos paseos. Ahora, si tu presupuesto no te lo permite porque los hoteles del centro son caros, no importa si te quedas un poquito a la orilla. Podemos encontrar hoteles desde los $140 por noche en adelante. No es tan económico Canadá como nos quisiéramos imaginar. Si un hotel modesto con su desayuno, a lo mejor incluso hasta con su alberca, por si vas con niños y en la tarde quieres que se relajen un poco, lo puedes encontrar desde los $120 en adelante por noche, ya con desayunos incluidos. Si te hospedas en Quebec, pues vas a poder encontrar también bastante calidad de hoteles, en tanto pegados a zonas de montaña como pegados a la ciudad. Ahora sí que tú eliges si lo quieres pegado a montaña o pegado a la ciudad, para que tu estancia pueda ser disfrutable, relajante y súper deliciosa. Lo Oye, último que te recomiendo. Sí, dime, Pollo.
1: No, adelante, aquí escuchando. De hecho, termina y ahí vemos, ahí tengo preguntita.
2: Ok, si te encantaría hacerlo en tren, tenemos el Vía Rail canadiense, que puedes ir de ciudad en ciudad. Y pues también es un ambiente panorámico, son vagones súper cómodos y podrías estarlo haciendo de una ciudad a otra. Si vas con familia, moverte en auto es mucho, muy cómodo, pero moverte en el Vía Rail es una experiencia que no te puedes perder. Llegar a una ciudad, llegar a la estación, si te sientes que se te complica, no te preocupes, solo llévate tu app de Uber, pides tu Uber de la estación a tu hotel y sin problema pasarán por ti y te llevarán. Obviamente es un poquito más caro, quiero aclararlo, es más barato hacerlo en auto porque te mueves por tu cuenta, no pagas ningún Uber, tú disfrutas de tus tiempos a tus tiempos y a como tú quieres. Pero si deseas tener una experiencia Vía Rail, también la puedes tener a través de estos trenes panorámicos que van de una ciudad a otra, o incluso puedes rentar tu auto en una ciudad, bajarte en la otra, y si no se te complica y se te hace viable, puedes rentar un auto en la ciudad que sí. Solo para tener esta experiencia, a lo mejor, de una ciudad a otra a través de Vía Rail. Y te recomendamos que lo hagas dentro de el recorrido más largo que puedas tener, para que en verdad disfrutes estas provincias y puedas disfrutar de Canadá de una manera increíble este verano 2026. Así que ya lo sabes, Pollo, Chris y todo el auditorio. Aquí estamos siempre contestando sus preguntas, haciéndonos recomendaciones y dándote los mejores tips para tus próximas vacaciones.
3: Ernesto, muchísimas gracias por tus recomendaciones, por los tips, por toda la información que nos das, que no se pasa nada. ¿Y cómo hacemos contacto contigo y dónde los encontramos?
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3: Así será, Ernesto.
1: Como debe de ser, Cris. Oye, ¿20 años ya?
3: No cualquiera y no cualquier agencia.
1: Oigan, vamos a ir ahorita a más música y también recordarte que ahorita después de esta canción sacamos dinámica porque Danilo estará presentando Tiempos de Cambio este 4 de junio en el Teatro de Cámara. Ahorita invitación doble al regreso. Ruleta rusa, es que niaos en todas partes.
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0: tontería.
1: Escuchamos a Kenia Oz con esta canción que se llama Ruleta Rusa. Y estamos ya listos, Chris, para empezar con dinámica que se va a poner muy, muy padre el ambiente el día de mañana allá en el Teatro de Cámara. Danilo, esta nueva propuesta musical de la ciudad de Chihuahua, estará presentando Tiempos de Cambio. No te lo puedes perder, de hecho es lo que estamos escuchando de fondo. Y lo que queremos que hagas tú ahorita para ganar tu invitación doble es mandarte 5 emojis de micrófono.
2: Ok,
1: de micrófono.
2: Lo vas a mandar al 614-142-109. 5 emojis de micrófono para ir a ver a Danilo en concierto. Ya es mañana, ¿no?
1: Ya es mañana.
2: Mañana.
1: Ya mañana es el evento. Allí en el Teatro de Cámara. Ojo, mañana jueves, Teatro de Cámara. No te lo puedes perder. Vamos a la pausa y al regreso también por acá tenemos... tenemos personas del Tecnológico de Chihuahua que están por ingresar aquí a la cabina. Chris, me pasaron el dato. Un año ya tenemos con esta sección.
2: ¡Qué locura!
1: Ahí va, así pasa el tiempo. ¡Regresamos! Muy buenos días.
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3: 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La cantante y compositora inglesa Dua Lipa trabajó como camarera en un restaurante de comida mexicana llamada La Bodega Negra. Eso para solventar sus gastos. 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

0: Yeah. Estamos de regreso a La Naranja Morning Show de EXA-FM 100.9. Oigan, estamos de vuelta y antes de entrar con la sección pues que tenemos ya aquí a la gente del Tecnológico de Chihuahua, déjame platicarte que pues estamos apoyando al talento de Chihuahua. Estos nuevos talentos que surgen, Danilo estará presentando Tiempos de Cambio este jueves 4 de junio en el Teatro de Cámara. Tenemos invitación doble. ¿Cómo le vas a hacer para poder estar dentro de este concierto? Simplemente mándanos 5 emojis de micrófono, no más. Eso lo recibimos aquí en el 614-142-109 y listo. Aquí estamos esperando tus emojis para ahorita en un ratito ya tener personas ganadoras de invitación doble. Y en este momento vamos aquí entrando ya de lleno. Un año que hemos estado compartiendo con personas aquí del Tecnológico de Chihuahua. De repente vienen administrativos, vienen estudiantes, docentes, el director. Pues, Julio, ¿cómo estás? Bienvenido.
1: Buenos días, Pollo. Muchas gracias por el espacio, la invitación. Como siempre, un gusto estar aquí con ustedes. Como bien dices, Pollo, pues ya un año de estar aquí acompañándonos. Exactamente. Y pareciera que no, pero fíjate cómo hemos llegado a la comunidad compartiendo el conocimiento que se genera en el Tecnológico, las actividades que se realizan y bueno, pues todo en función de resolver problemáticas, situaciones, temas que se presentan cotidianamente en nuestro día a día, ¿no? Y pues bueno, ahora nos acompaña la compañera Edna Hernández, que es estudiante de la maestría en gestión administrativa, quien, fíjate que ayer tuvo su última presentación ya como estudiante, presentó ya resultados, conclusiones, recomendaciones de su tesis que realizó, que ahorita pues le damos el espacio para que ella nos platique, nos comente sobre qué fue lo que realizó y cómo impacta al espacio donde estuvo trabajando ahí con esta tesis.
0: Oye, antes de entrar con Edna, manejaste un concepto que fue el día de ayer, ¿cómo se llama?
1: Café científico.
0: Café científico.
1: Así es.
0: Ok, con esto le damos paso a Edna para que nos comparta, pues, ¿qué onda? ¿Qué te encontraste con tu investigación que hiciste? Ella es estudiante de la maestría en gestión administrativa. Edna, ¿cómo estás? Bienvenida.
2: Hola, buenos días. Gracias por el espacio. Me encuentro muy bien.
0: Oye, Edna, bueno, cuéntanos qué onda. Como si fuera este café que se echaron ayer. Cuéntanos.
2: Miren, para platicarles sobre mi tesis, la problemática que encontré yo fue sobre las pymes, que a veces no tienen toda la estructura administrativa. Uh-huh. Entonces hay veces que no saben orientarse a cumplir normativas.
0: Okay.
2: Al no tener ese cumplimiento, porque son empresas pequeñas, nace la idea de apoyar, en este caso, a una pyme del sector tecnológico. Uh-huh. Pero más allá de nomás la normativa mexicana, es normativa nacional e internacional, que vaya estandarizado para que sea una guía de apoyo para ellos.
0: Oye, a ver, dentro de toda esta estructura que bueno, pues ya hiciste tu chamba, tu investigación, ¿qué te encontraste? Porque, digo, estas normativas, quiero suponer que sí los llevan a una construcción pues más sólida de las pequeñas y medianas empresas.
2: Sí, en los resultados que estuvimos ahí abordando, bueno, cabe mencionar primero que tuvimos que hacer un instrumento propio.
0: O sea, no existía.
2: No existía. Okay. Nos quedaba un poco cortos los que ya existen para la normativa, como la norma 035. Entonces nos dimos la tarea, el doctor Julio y yo, de crear un instrumento que abarcara toda la normativa mexicana, lo más posible, y lo internacional, también como la OMS, la OIT, que ellos hacen decretos. Y a partir de ahí que mandamos el cuestionario a una de estas empresas con la que trabajé, obtuvimos resultados muy interesantes, donde tienen unas fortalezas, pero también tienen unas brechas que son áreas de oportunidad, y que con eso contrastamos qué están cumpliendo y qué no están cumpliendo, tanto nacional como internacional.
0: Ok. Oye, bueno, con tu investigación, y aquí Julio también la acompaña, dentro de todo lo que leíste, ¿qué te encontraste que te pareció interesante?
2: Pues sobre todo que todavía nos faltan muchos estándares para poder estar en lo que es la salud laboral.
0: Ok, ¿a qué te refieres con salud laboral?
2: Pues engloba muchas cosas. Por ejemplo, ahorita nuestro fuerte es como la norma 035, que son los riesgos psicosociales.
0: Okay.
2: Que es donde entra el estrés, entra la depresión, el burnout. Entonces, todavía, incluso que es desde el 2018, muchas empresas todavía no la aplican. Ahorita también otra muy fuerte es la desconexión laboral. Entonces estamos tratando de que las empresas capten y conozcan las normativas, y que además de que no nomás es de, por ejemplo, la norma 037, sino que también es un decreto de la OIT. Entonces, que se haga todo esto global y que las empresas puedan ir encaminados a saber qué es lo que tienen que cumplir.
0: Oye, hablas del 2018, o sea, digo, aquí también ustedes me dirán, ¿cada cuánto se hace una renovación? Porque ahorita estás hablando de la desconexión laboral. Digo, hace tiempo, yo creo que meses, entró una ley de que ya no te pueden molestar los patrones fuera de tu horario laboral, y llámese teléfono, llámese cualquier cosa. Pero estas actualizaciones, ¿cada cuánto tiempo surgen?
1: Sí, bueno, ahí el tema de la actualización, pues depende también de los decretos y de las propuestas que hagan nuestros diputados,
0: lo que aprueben nuestros senadores. Todo influye.
1: Exactamente, todo pasa por sus etapas. Y actualmente en estos tiempos estamos viendo mucha evolución, muchos cambios, precisamente alineándose a estos organismos que maneja Aetna, que es la OMS, la OIT, que de alguna forma nos establecen los lineamientos, los criterios que las empresas, los países deben de tener para garantizar un entorno laboral saludable. Y pues bueno, México, alineándose a ello, pues vemos que está trabajando fuertemente en la reducción de la jornada laboral, trabajando en el tema de la ley silla, trabajando en la regulación de las horas extras, que normalmente todos estamos expuestos a ello, regulando el tema de las enfermedades laborales, que hace prácticamente 2 años se actualizó esa lista también de enfermedades laborales, y que ya incluye ahora sí que sería el estrés laboral, el tema de la desconexión y cómo todo esto te va afectando y empieza a mermar ya tu calidad de vida como individuo, ya no laboralmente, sino ya vete a lo más básico, ¿no? Lo elemental. Entonces, pues ahorita estamos viendo esos momentos de cambio, esas situaciones, y pues bueno, es algo que hace mucho tiempo no se daba, ¿no? El que se estén actualizando esta normatividad.
0: Oye, Edna, y bueno, ahí cuando estuviste con la empresa, o sea, ¿ellos tenían conocimiento o no tenían conocimiento de este abanico de cosas que se tienen que cumplir?
2: De hecho, eso es una parte de la investigación muy importante. Primero nos fuimos con los altos mandos, superiores, el director, y tenían una idea, pero no la conocían completa. Entonces, desde ahí pues ya había como una oportunidad de donde ayudarlos, porque al no conocer las normativas, pues no las cumples. Y ya aplicando el cuestionario, pues también los trabajadores, muchos no conocían esto, que fue donde encontramos, mediante el cuestionario, algunas oportunidades donde ayudarlos. Ellos mencionaban, por ejemplo, la desconexión digital, en la retroalimentación y liderazgo, la prevención de violencia laboral, identificación de riesgos psicosociales, y fue ahí donde entonces empezamos a ver que exactamente no cumplen las normativas por no tener conocimiento.
0: Ok, oye, y bueno, acá estoy viendo también parte de lo que nos compartieron para el programa. ¿Y a qué conclusión llegas? Digo, fuiste, experimentaste, ya viste que es el campo real, porque de repente puede pasar que esa empresa, o sea, cambia a otra empresa, y la otra empresa sí está todo en regla, pero hay otras que están a lo mejor que ni sabían, tal vez. ¿Qué conclusión llegas tú en base a todo lo que exploraste y experimentaste?
2: Aquí, pues, la propuesta para la empresa es entregarles una guía con los resultados que obtuvimos. En este caso, por ejemplo, en la retroalimentación del liderazgo, cómo pueden, no sé, hacer unos cursos, los canales para que haya denuncias de la violencia y todo, que ellos puedan cumplirlos. Y sobre todo, nos dio una apertura muy importante la creación de este instrumento.
0: O sea, nuevo, algo nuevo.
2: Sí, y que está muy enfocado a las pymes en este caso. Entonces, este instrumento le hicimos una prueba piloto, fue revisado por expertos, uh-huh, que le dimos validez. Entonces también vamos a entregar un instrumento, uh-huh, el cual puede ser utilizado para otras pymes, no nomás del sector tecnológico, y que para ellos también pueda abrirles el panorama de qué estoy cumpliendo y qué no estoy cumpliendo y cómo puedo mejorar mi empresa y sobre todo mi salud laboral a mis empleados.
0: Oye, súper bien. Pues no sé, ¿algo más que quieres agregar, Ana?
2: La verdad es que fue un trabajo muy interesante, donde me topé muchas coincidencias, también diferencias entre lo que nos pide México nacionalmente, uh-huh, la Cámara de Diputados, la ley, uh-huh, federal, las normas, y lo que nos implica la cuestión internacional, que es la OMS, la OIT. Siento que estamos muy bien encaminados México, pero nos falta todavía avanzar un poquito más a llegar todo eso, y siento que es demasiado importante para nosotros como trabajadores.
0: Súper bien. Julio, pues no sé, ¿algo más que quieras agregar referente al tema y también referente a qué está haciendo el Tecnológico de Chihuahua? ¡Felicidades! ¡Un año!
1: Un año ya.
0: De los que no se los vienen más.
1: Ojalá que podamos seguir acompañándonos aquí más años. Y bueno, pues como resultado también, pues yo felicito a Edna porque realmente pudo desarrollar esta guía, uh-huh, que queda como un instrumento para las, uh-huh, organizaciones, las empresas pequeñas que a veces no tienen los recursos, los departamentos, las áreas destinadas para resolver este tipo de problemáticas, uh-huh, pero que no los exime por no tener la estructura de cumplir con la normatividad o con la ley. Entonces, uh-huh, pues prácticamente queda un instrumento de guía para que ellos puedan autovalidarse, autodiagnosticarse y también con acciones que les permitan prevenir, uh-huh, y permitan corregir una situación detectada dentro de su ambiente laboral.
0: Oye, ¿cuánto tiempo se tardaron en desarrollar este instrumento?
1: Pues bueno, estuvimos trabajando cerca de 2 años, que fue la...
0: ¿Dos años haciendo
1: la maestría?
0: Haciendo este instrumento. Así,
1: bueno, realmente el instrumento, pues...
0: Digo, surgen cosas y hay que cambiarle.
1: Exacto, lo pudimos haber hecho en un año, uh-huh, pero creo que aquí el fundamento teórico fue lo elemental. Entonces Edna, gran parte del tiempo lo dedicó a hacer este compendio de información, uh-huh, que también de ahí ya, con esta información, pues surge también un artículo de actualización de normatividad. Exacto. Alineadas hacia cumplimiento laboral, uh-huh, y pues prácticamente eso fue lo que hizo Edna, ¿no? El primer año, recabar toda esta información y con todos esos datos poder construir este instrumento, uh-huh, y finalmente pues ahora sí que validarlo y aplicarlo en una empresa. Entonces, uh-huh, prácticamente vemos este caso ya resuelto, uh-huh, o con herramientas para que la empresa pueda atender estas necesidades dentro de su entorno laboral, en beneficio de ellos como organización y en beneficio definitivamente de sus colaboradores.
0: Súper bien. Julio, ¿algo más que se nos pase?
1: Pues agradecerte, Pollo, como siempre, la atención que tienes, el espacio que nos brindan, y pues como tú dices, mira, con mucho éxito, un año ya de compartir aquí con la comunidad lo que el Tecnológico de Chihuahua hace. Vemos a los estudiantes inquietos por todos lados en innovación, en deportes. Entonces ya vendrá el siguiente miércoles aquí nuestro compañero de comunicación y difusión, acompañando un grupo de estudiantes que por ahí están trabajando fuertemente en un proyecto académico, y bueno, que te platique también de la parte de deportes, ¿no? Para que comparta con la comunidad esos logros que el Tecnológico está alcanzando.
0: Súper bien. Oiga, nosotros vamos a ir a una pausa de comerciales y estamos de regreso con más. Son las 9:40. La Naranja Morning Show está en vivo. 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
3: 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Cuando los integrantes de la famosa banda BTS vivían juntos en un departamento, si alguien rompía las reglas de la casa, tenía que pagar una cantidad de dinero, el cual era destinado para el arreglo del mismo. 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

0: Espérate, yo quiero escuchar.
1: ¿Qué quieres escuchar?
0: La pista de Everybody Get Up, Stand, Stand, Stand. Esa.
1: No puedo.
0: Tenía... qué aburrido.
1: Espérame, es que tenía otra primero.
0: Qué aburrido.
1: Primero esto y luego lo otro, ¿va? Mira, escucha.
0: Ah, sí, claro. Claro que sí. Danilo en concierto mañana. Imperdible. Y tenemos tus boletos.
1: Ay, ay, ay, ay, ay. Pero ya es hora de sacar personas ganadoras. Recuerda que son invitaciones dobles que estarán pues dándose en este momento, porque Danilo presenta Tiempos de Cambio este jueves 4 de junio en el Teatro de Cámara. Y ya es hora, Cristina. Ya es hora de echar a volar la tómbola virtual. Así que suéltenla ya.

0: A ver, por aquí estoy ya revisando. Si tiene emojis, sí, tiene emojis. Sí, ya. Tienen emojis, Cristina. Con eso se arma. Ya tenemos persona ganadora. Personas ganadoras.
1: Ajá.
0: Felicidades. ¿Y qué quieres? ¿Pastel o quieres ya irte con la de Space Jam?
1: ¿Pastel?
0: Pastel.
1: Sí.
0: Vámonos entonces con pastel. Adelante, tómbola virtual.

0: Aquí está el audio ganador.
1: Hola, buenos días, chicos. Oigan, para anotar a mi hija Isis Natalia al dulce pastel de Dulce Noviembre, cumple 13 años. Igual si le pueden cantar las mañanitas, por favor. Muchas gracias. Pollo, Cristi, saludotes.
0: Cristina.
2: ¡Ya ganaste! Bueno, ya ganaron.
0: ¿Y aparte?
2: ¿Qué?
0: Esto.
3: ¡Uno, dos, tres, cuatro!
0: Happy birthday to you.
2: Happy birthday.
0: Happy birthday to you.
2: Happy birthday.
0: Happy birthday, Isis Natalia. Que la pases muy bien.
2: Pásala increíble, que disfrutes mucho tu pastel, que recibas muchos regalos y que nos comparta foto, ¿no?
0: Y que todo lo bueno llegue.
2: Todo lo bueno llegue.
0: Y no seas tan renegona como tu mamá.
2: Okay.
0: Cris, ahora sí, antes de despedirnos, por favor, que suene algo ahí. Bueno, esta.
4: 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We got a real jam going down. Welcome to the space jam.
2: Uy, Pollo se está poniendo serio. Se acaba de poner su chamarra. Oigan, quiero que sepan que hasta hace menos de 10 minutos el hombre no había decidido el equipo. No sé si ya lo decidiste.
0: No lo he decidido.
2: Yo ya lo decidí, ya lo decidí.
0: No lo he decidido.
2: Me desperté con una idea en mente.
0: Híjola. Mira, antes de concluir, ahorita ya me escribió Charlie. Estoy esperando. Es que aquí lo interesante va a ser simplemente escoger el equipo antes de que empiece la final. Hoy a las 8:30 de la noche empieza la gran final de la NBA entre el equipo de New York Knicks contra las Espuelas de San Antonio. Y híjola. Y ahorita también me están bombardeando por todos lados, Cristina. Ahorita la gente me está mandando mensajes acá por Instagram, por mensaje de texto.
2: ¡Órale!
0: Mensaje de texto,
2: ¡órale!
0: Cristina, ¿eh? O sea, mira, por ejemplo, el mensaje de texto dice así: la neta, casi nunca le voy a nadie. Le hace como yo. Y luego, mi pasión y mi corazón es otra cosa. Y luego, pero que se vean al juego 7. Es lo que me dice. Yo también pienso lo mismo. Juego 7, como el año pasado. ¿De qué locura se vivió el año pasado? Híjola. Cristina. Oh, Cristina. No sé qué hacer.
2: Lo que tu corazón te dicte.
0: Mi corazón en este momento me está dictando. ¿Y ve dónde está el corazón?
2: Que los Knicks de Nueva York.
0: Ojo, es que la final va a estar muy buena. Mira, la neta, híjole. No, sí, lo siento, nos vamos por los Knicks de Nueva York.
2: Okay.
0: En esta ocasión. Sé que muchos de los que están escuchando ahorita traen a los Spurs de San Antonio. Espero que sea una gran, gran final y que se van hasta el juego 7. ¿Y te levantaste pensando en qué, Cristina?
2: En el equipo al que le voy a ir.
0: ¿A quién le vas a dar?
2: Dije, los dos me gustan. Uh-huh. Mi corazón también me dice, deberías ir con los Knicks. Pero.
0: Ok, aquí está el pero.
2: Pero pienso.
0: Pero me quieres llevar la contraria, eso
2: no,
0: es lo
2: no,
0: que
2: no,
0: pasa
2: no,
0: siempre.
2: No, pero pienso, los Spurs tienen a un equipo muy, muy importante. Espérate. ¿Qué te ríes?
0: Pues de que te estás poniendo seria, según tú. O sea, de que no sabes ni de qué estás hablando,
2: espérate,
0: pero no sé decir.
2: Espérate.
0: Oye, ya sé, te estoy dejando. Tienen un equipo muy importante.
2: Ajá. Sí, que los está apoyando.
0: ¿Quién?
2: Línea directa. Sí son, ¿no?
0: ¿De quién?
2: ¿Con
0: Donald Trump?
2: No.
0: Donald Trump sí es de los Knicks, ¿eh?
2: No.
0: Además de que va a ir por primera vez
2: ¿de
0: en
2: los
0: la historia.
2: ¿Eh?
0: Por
2: no,
0: primera
2: no,
0: vez
2: no.
0: en la historia.
2: Yo digo el equipo de monjitas.
0: Ok.
2: Línea directa divina, línea directa al cielo, a las oraciones. Entonces yo dije, se me hace que va a haber intervención divina para los Spurs también.
0: Es que, híjola.
2: Entonces, yo me voy a ir con los Spurs.
0: Está
2: por eso.
0: Está bien.
2: Porque voy a estar con mis hermanas.
0: Eta, es que Wemby, Wemby 2 metros 24, que sí. Es una cosota. Es un monstruo.
2: Sí.
0: O sea, qué locura. Entonces, New York Knicks.
2: Hoy es el primer partido, ¿verdad?
0: Hoy es el primer partido. ¿A qué hora es? A las 8:30 de la noche.
2: Hay que juntarnos.
0: 8:30 de la noche el día de hoy.
2: A esa hora salgo yo, okay, de las chambas.
0: Ok. ¿La casa está disponible? Una bonita pantalla de 65 pulgadas. Sí, ya está lista para picarle play. Para darle play. Oye, 9:59.
2: Hombre, vámonos.
0: Ya nos tenemos que despedir. Espérate, de Charlie, este programa del día de hoy. Pues no, voy a esperar el audio porque no me lo han mandado. O sea, pero espero que me lo mande antes de que inicie el partido. Es lo que voy a presionar ahorita. Va. Para que lo mande y mañana lo pongo. Y de todos modos, pues ya, tenemos esta intervención. Oye, pues nos tenemos que despedir, no sin antes decirte que tuvimos hoy en La Naranja Morning Show.
2: Martin Scorsese acaba de anunciar que es socio y asesor de Black Forest Labs, una startup de inteligencia artificial especializada en generación de imágenes. Lo hizo con un video grabado en su oficina en Nueva York y un comunicado en el New York Times.
0: Los New York Knicks intentarán darle a la ciudad su primer título de la NBA desde 1973, cuando se enfrenten a los Spurs, un equipo que busca iniciar una nueva dinastía liderado por Víctor Wembanyama de 2.24 metros, cuya combinación de protección del aro, tiro y manejo del balón lo convirtió en uno de los rivales más difíciles de la liga en una final muy esperada que comienza en San Antonio.
2: El Mundial adelanta la temporada del cempasúchil en Ciudad de México. Los productores de Xochimilco comenzaron a sembrar entre febrero y marzo para poder cosechar a tiempo para recibir a los visitantes que llegan por el evento deportivo.
0: El director editorial de New York Times, Arthur Gregg, calificó como un robo descarado de propiedad intelectual a una escala sin precedentes de contenidos periodísticos por parte de las principales empresas de inteligencia artificial y alertó del tsunami que se avecina.
2: Ya nos vamos.
0: Ya es hora de concluir con el programa del día de hoy. Muchas gracias.
2: Oye, que tengas un excelente día. De aquí al viernes todo es cuesta abajo. Ya a mitad de semana, ya. Tranquilo, empieza a relajarte. Pero que siga siendo una semana muy productiva. Y acuérdate de seguirnos en redes sociales. De aquel lado Pollo Nájera, de este lado Cris Vaquera. Sigue también, por supuesto, a Exa Chihuahua. Y pendiente de los demás exalocutores. Ahorita te vas a quedar en reconexión al lado de Sofía. Y luego más tarde llega Ani Sepúlveda. Y por la noche Cocue.
0: Oye, recuerda que cuando juntas tus pasiones, la magia sucede. Y como diría el señor Gustavo Cerati, gracias totales.
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9: El comisario de Seguridad Pública Municipal, Julio César Salas González, se refirió a la detención ocurrida la madrugada de este martes de un presunto implicado en la agresión sexual en contra de una mujer, quien se habría identificado inicialmente como miembro de la Guardia Nacional. El comisario enfatizó que más allá de la corporación a la que pertenezca el detenido, la obligación de los agentes municipales como primeros respondientes fue asegurar al sospechoso, llevarlo a la comandancia y consignarlo ante el Ministerio Público. Por último, el comisario indicó que la investigación del caso continúa abierta y está bajo el resguardo de la unidad especializada en delitos de género.
10: Más allá si pertenece o no a una corporación, nuestra chamba era asegurarlo, detenerlo, llevarlo a la comandancia y posteriormente su consignación ante el Ministerio Público. El tema si pertenece o no pertenece, o los dichos que diga él o sus propias credenciales, pero ya le tocará al Ministerio Público decir si pertenece a la corporación de la Guardia o no. Yo creo que la atención de nosotros es hacer la detención, pero continúa el tema de la investigación por la unidad de delito de género.
11: Después de una denuncia de una violación tumultuaria por parte de elementos de la Guardia Nacional, surge el recuerdo de varios eventos que durante los últimos años han marcado la relación de los chihuahuenses con esta corporación de seguridad a nivel nacional. Por supuesto, todos recordamos el asesinato de Jessica Silva en septiembre del año 2020. Después, un incidente similar se presentó con unos jóvenes en la carretera de Jiménez a Torreón, donde también perdieron la vida después de no hacer el alto correspondiente en un retén precisamente de elementos de la Guardia Nacional. Y ahora surge este grave evento en la zona oriente de la ciudad. Se entiende que los elementos no son la corporación. Sin embargo, este tipo de incidentes impacta directamente en la imagen que tenemos de esta corporación.
12: La tenista chihuahuense Ia Teporaca Reyes Romero y Galia García Anzures celebraron por todo lo alto la obtención del título de parejas J60 Villahermosa, celebrado en el Haciendas Family and Fitness Club de Tabasco. Reyes Romero y García Anzures se proclamaron campeonas de doble femenil, luego de imponerse en sensacional duelo viniendo de atrás 12-7-5 y 11-9 a la siembra número 1, Romina Domínguez, y a Montserrat Barrón Baruqui.
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días, ¿qué tal te encuentras? Muy buenos días. Ya llegaste a Reconexión, este espacio donde reconectamos, como su nombre lo dice, con artistas, canciones que nos encantan, ¿eh? Nos encantan por siempre. Ya son las 10:12 y yo te traigo muy buena música aquí en la Frecuencia Naranja, así que si tú te quieres estar comunicando en esta hora tan magnífica, puedes hacerlo en el 614-142-109. Aquí estoy al pendiente de tus mensajes. Yo soy Sofía Nexa, qué bueno es tenerte por aquí, Chihuahua. Así que vamos a arrancar con muy buena música. Esto es algo de Rebelde. Se llama Aún Hay Algo, así que sube el volumen. Disfrútala mucho, ya miércoles, ombligo de semana y en todas partes. 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

0: 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Acabamos de escuchar algo del Tri. Esto fue Las Piedras Rodantes, algo que salió en el 94. 10:19. ¿Y qué crees? Vamos a seguir con más música. Y así que no te despegues, ¿eh? Así que no te despegues porque se viene la gran canción. En todas partes, ponte EXA.
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0: Aí, ponte sério, hein?
1: Acabamos de escuchar algo de Axe Bahía. Esto fue Beso en la Boca. Algo que salió por ahí del 2001-2002 y ya tomó muchísima popularidad ya para el 2003. Oye, quería recordarte, antes de que se me olvide, que Caifanes va a estar en concierto viernes 10 de octubre en el Gimnasio Manuel Bernardo Aguirre. Así que ya hay boletos a la venta en supertaquilla.com.mx. Y mientras, vámonos con más música. Por acá se andan pidiendo algo de Faye y esto se llama Frío. Así que súbele y en todas partes, ponte Exa.

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Chihuahua, ¿cómo te la estás pasando en esta hora tan maravillosa de reconexión? 10:35 y justo acabamos de escuchar esto que se llama Sin Miedo a Nada, ¿eh? Algo de Alex Ubago que se lanzó en el 2001 junto a Amaya Montero. ¿Qué te parece? Vámonos con más música. De hecho, por acá ya se andan pidiendo vía Instagram una rolita de Yuridia. Entonces, claro que vamos a complacerlos. Justo hoy dije, se me antoja en reconexión algo de Yuridia. Entonces, vámonos con algo del 2008. Esto se llama En Su Lugar. Súbele el volumen y en todas partes, ponte Exa.

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Estás escuchando La Frecuencia Naranja, EXA 100.9, y acabamos de empaparnos con muy buena música. Esto fue algo de Luis Miguel, ¿qué te parece? Algo de 1983, bien chavito, se ve bien niño en el video. La verdad, qué increíble poder reconectar con todo este tipo de canciones. 10:45 y vámonos con más. Se antoja algo aquí de Tito el Bambino, por acá me dijeron, entonces vamos a ponérselos. Esto se llama Llama al Sol. Súbele el volumen y en todas partes.

¿Qué tal? ¿Qué te pareció esta hora de reconexión? ¿Qué crees? ¿Qué crees? Que ya llegamos al final de este tiempo juntos. La verdad, siempre me la paso súper increíble por acá contigo. Así que recuerda que me estoy quedando contigo hasta la 1:30. Yo soy Sofía Nexa. Justo así me puedes encontrar en mis redes sociales. En Facebook, en TikTok, en Instagram, donde tú quieras buscarme. Aquí estamos al pendiente y también traigo dinámica en esta hora que sigue. Bueno, a las 12. A las 12 empiezo dinámica, pero en este tiempo juntos que sigue te traigo dinámica. Así que estate al pendiente y vamos a despedir Reconexión con muy buena música. Si te lo perdiste, mañana nos escuchamos en punto de las 10 de la mañana. De 10 a 11 Reconexión, de 11 a 1:30 yo me quedo contigo. Ahora sí, vamos a cerrar con esto de Yuridia, muy aclamada en esta hora. Así que vamos a escuchar esto que se llama Ángel. Súbele el volumen y en todas partes, ponte Exa.

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2: La presidenta Claudia Sheinbaum Pardo afirmó que los agentes estadounidenses involucrados en el caso del laboratorio clandestino en la Sierra de Chihuahua únicamente participaron en labores de ubicación del sitio y no en su desmantelamiento, al tiempo que defendió la investigación abierta por la Fiscalía General de la República para determinar si se violaron las leyes mexicanas. Durante la mañanera del pueblo, la mandataria federal explicó que los elementos integrantes de una agencia de los Estados Unidos acompañaron a personal de la Fiscalía General del Estado de Chihuahua para localizar el laboratorio de metanfetaminas, sin embargo, no realizaron acciones operativas contra esa instalación.
3: Como lo dijo ayer, lo aclaró la Fiscalía, por cierto, no iban a desmantelar un laboratorio, iban a ubicar el laboratorio, ubicaron el laboratorio y se regresaron, no hicieron nada con el laboratorio. Notificaron a la Fiscalía, que todavía siguen investigando cómo fue todo eso, y es la Fiscalía General de la República quien llega al lugar y empieza a desmantelar el laboratorio. Entonces, cuando ocurre eso, pues nosotros decimos, bueno, pues están, ¿quiénes son primero? Ah, bueno, son estas personas. Y hay otras dos personas también. Dos personas que lamentablemente perdieron la vida, porque, como lo dije desde el primer momento, primero está lo humano y lamentamos, pues, la pérdida de las vidas.
2: El gobierno del estado, junto con el municipio, instalarían una mega pantalla en la Plaza del Ángel con una zona fanfest para poder ver los partidos de México y otros del Mundial. Así lo dio a conocer Pedro Oliva, subdirector de Gobernación. El funcionario municipal explicó que el espacio comenzará a operar el próximo 11 de junio con la inauguración, partido donde jugará México contra Sudáfrica, y permanecerá abierto hasta el 19 de julio, fecha en que se disputaría la final de la Copa del Mundo. Estará operando prácticamente los 40 días del Mundial. Será a cargo del gobierno del estado, que encabeza Maru Campos, y el municipal a cargo del alcalde Marco Bonilla, lo expresó Pedro Oliva. El gobierno de los Estados Unidos investiga a los gobernadores mexicanos Alfonso Durazo de Sonora, así como Américo Villarreal de Tamaulipas, ambos morenistas. Esto por presuntos vínculos con el crimen organizado, el primero, y por huachicol, el segundo, de acuerdo con Los Angeles Times. Y es que, de acuerdo al rotativo estadounidense, a ambos se les revocó su visa en medio de investigaciones penales. Sin embargo, estarían bajo un programa conocido como Libertad Condicional por Beneficio Público Significativo, el cual permite a personas no ciudadanas testificar ante un gran jurado para así mitigar las consecuencias de cargos.
4: La gimnasia chihuahuense escribió una página dorada en su historia gracias a la destacada actuación de Dante Valderrama Salcido, quien obtuvo la medalla de bronce en la categoría varonil durante la Olimpiada Nacional CONADE, al registrar una puntuación total de 8.433. Este resultado representa mucho más que un lugar en el podio. Por esta presea, Dante se convierte en el primer gimnasta chihuahuense de la rama varonil que ganara una medalla en la historia de la Olimpiada Nacional, marcando un precedente para este deporte en el estado.
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Good morning, Chihuahua. 11:07. Soy Sofía Nexa al micrófono acompañándote hasta la 1:30. Así que vamos a pasárnosla increíble porque a eso vinimos aquí a la frecuencia naranja. No se te olvide que si quieres comunicarte puedes hacerlo en el 614-142-109 o también en redes sociales. Por acá nos encuentras en Instagram, por ejemplo, como Exa Chihuahua. Entonces también estoy al pendiente por acá. Oye, de hecho acabamos de terminar Reconexión. Estuvo increíble esta hora. Si te lo perdiste, no te preocupes. Todavía nos escuchamos el día de mañana en punto de las 10 de la mañana. De 10 a 11 tenemos Reconexión. Y ahorita, ya te lo dije, hasta la 1:30 yo me quedo contigo. Arrancamos con muy buena música. Ya miércoles, ombliguito de semana. Así que vámonos con más. Por acá se andan pidiendo algo de Dua Lipa con Maná. Y esto se llama Oye, mi amor. Así que súbele el volumen y en todas partes, Pontexa.

0: 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Acabamos de escuchar de lo más reciente, lo más salido del horno a penitas de Mike Towers. Esto es Una Na Más. De hecho, se acaba de estrenar el 30 de mayo, pero ya llegó así como que a todas las plataformas y se hizo conocida ya este 1 de junio. Hace dos días se lanzó esta rolita ya bien. Y si te das cuenta, me encanta porque trae como este show, como urbano, como electrónico. Estuvo padrísimo, sin duda. Mike Towers siempre queda bien y siempre me está sorprendiendo también con toda su música. Oye, no te despegues, ahorita continuamos con un muy buen dueto que se viene en camino. Así que por acá quédate para escucharlo juntos. En todas partes, ponte Exa.
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1: 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Acabamos de escuchar muy buena música. Y esto fue algo de Juanes con Cristian Nodal, algo que salió en el 2019. Oye, ya tenía un montón sin escuchar esta canción, pero la verdad, qué bonita. 11:25. Vámonos con más música. Solo de hecho, ya que andamos hablando de Juanes, pues él se volvió tendencia porque en TikTok subió un video con su esposa bailando una de sus rolas, la de Gotas de Agua Dulce. Y pues ya lo sube, ¿no? De que bailando, romanticón. Y mucha gente sí causó como que controversia de que, hey, ¿qué onda? Pues hace poquito acaban de publicar algo de que tuvieron un escándalo en su matrimonio y toda la cosa. Oye, yo también pienso que pues todos somos humanos, ¿no? O sea, te equivocas y no hay problema. Y qué bueno que pudieron, pues ahí estar bien en su relación, rescatar su relación, no pasa nada. O sea, todo puede suceder. El chiste es saber pedirse perdón, saber aceptar cuando uno se equivoca. Y ya, si quieren seguir juntos, que sigan juntos. Ok, tú eres de los que dice así de que, ay, no, es que para qué publican entonces la desgracia si se van a arreglar. Yo la verdad digo, bueno, o sea, todos pasan por malos momentos, nomás que ellos, por ser figuras públicas, quedan muy evidenciados, claramente, se sabe. Entonces, pues no sé, ¿tú qué piensas? Házmelo saber. Mientras, vámonos con música. Esto se llama Vuelve, algo que originalmente es de Ricky Martin, pero ahora está acompañado de Tini con Los Ángeles Azules, así que te va a gustar y en todas partes, ponte.

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4: Los resultados de las selecciones de Corea y Japón en Francia 98 no fueron favorables para ellos. Ambos finalizaron en los últimos lugares de su zona, pero en el interior de los vestidores el logro fue muy distinto, y es que ambas selecciones decidieron llevar bolsas de plástico azules para guardar restos de comida y basura generados por ellos mismos al usar las instalaciones, dejándolas impecables para las siguientes selecciones.
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Julieta Venegas y Natalia Lafourcade aquí en Exa 100.9. Esto fue Tengo que contarte. 11:44. Ya estamos entrando en recta final de esta hora. Así que vamos a seguir con más música. Por acá se pidieron algo de Kenia Oz. Y claro que vamos a complacerlos el día de hoy. Esto se llama Malas Decisiones. Así que súbele, cántalo con todo y en todas partes. 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

11:51, estamos despidiendo hora. Sin duda, nos la estamos pasando súper increíble. Esta música, todo que ver. Nuestra plática vía WhatsApp y también en Instagram, todo que ver también. Entonces, quiero decirte que no te despegues, porque iniciando la otra hora traigo dinámica. Así que yo estoy segura que vas a querer participar. Mientras, vamos a despedir como se debe esta hora. Algo de Mar Solís. Esto se llama Saco de Sal. Súbele el volumen y en todas partes.

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1: La gobernadora Maru Campos se pronunció con respecto a la nueva denuncia presentada por el senador Javier Corral Jurado en su contra. Lo anterior ocurre luego de una denuncia previa en la que se le acusó de presunto secuestro en perjuicio del exmandatario estatal. Maru Campos afirmó que Corral Jurado ha mantenido una persecución política en su contra durante los últimos 10 años. La jefa del Ejecutivo Estatal sostuvo que las recientes acciones legales formarían parte de una estrategia de desprestigio dirigida hacia su administración.
2: Hasta que alguien le dijo algo, ¿no? Siempre tan, según él, tan valiente, tan entrón, tan justo, absoluto, honesto. Él sabe que tiene más de 10 años presidiendo una servidora. Y bueno, pues se le acabó el 20, espero que se le esté acabando el 20.
1: El reporte de la CONAFOR de este martes da cuenta en el país de 33 incendios forestales activos y 13 liquidados. En el estado de Chihuahua se informó sobre 11 incendios forestales, 7 activos y 4 liquidados. El mayor de estos incendios activos se ubica en los ejidos de Nabogamem, Chinatú y predios Tejamanil y Yerbanís, localizados en el municipio de Guadalupe y Calvo con una extensión preliminar de 1.617 hectáreas. El resto de los incendios activos se ubican en los siguientes municipios: Temosa, Chicón 2, Guadalupe y Calvo reporta 2 y Morelos y Chihuahua 1 respectivamente. Se indicó que en conjunto los siniestros afectan 1.936 hectáreas, puntualizando que en el estado hay movilizados 55 combatientes en los incendios activos, así como 293 en los incendios recién liquidados. Durante el periodo de Josefa González Blanco Ortiz Mena como embajadora de México en Reino Unido, el órgano interno de control de la Secretaría de Relaciones Exteriores encontró diversas anomalías, cuyas observaciones no fueron atendidas en su totalidad, por lo cual se está elaborando un informe de irregularidades para que se proceda conforme a la Ley General de Responsabilidades Administrativas. Sin embargo, la Cancillería mexicana ha reservado por 5 años las irregularidades que se detectaron del 2022 al 2026, entre las cuales destacan los informes sobre la presencia del hijo de Marcelo Ebrard en las instalaciones de la embajada.
3: La selección de Turquía, tras 24 años, regresa a una Copa del Mundo. Y el equipo dirigido por Vincenzo Montella fue acompañado de una gigantesca caravana de vehículos adornados con banderas turcas en el camino al aeropuerto de Estambul para dirigirse a los Estados Unidos. La mayoría de los autos fueron eléctricos proporcionados por la marca TOG, el principal patrocinador de la selección turca. Las estrellas crecientes debutarán el 14 de junio contra Australia y se enfrentarán también a Paraguay, a uno de los anfitriones, Estados Unidos, en la fase de grupos.
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Acabamos de escuchar muy buena música aquí en la frecuencia naranja 12.4, iniciando esta última hora completa que tenemos aquí en la frecuencia naranja. Entonces vamos a aprovecharla y de hecho traigo dinámica. Empecé con todo esta hora porque Exa FM te está invitando al concierto de Danilo, que está presentando Tiempos de Cambio este jueves 4 de junio, o sea, ya mañana, en el Teatro de Cámara de aquí de la ciudad de Chihuahua, y puedes ganarte una invitación doble aquí conmigo. 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Mientras, vámonos con música, tú participa. Te traigo algo de Shakira con Burna Boy, se llama Die Die. Muy mundialista, iniciamos en todas partes. 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

amor de mi vida, algo de Calla Luna, aquí en el 100.9. Y tengo dinámica, así que no te despegues, porque ahorita te paso requisitos y toda la cosa. ¿De qué tienes que hacer para participar? Oye, de hecho, también por acá se andan pidiendo algo movidón, algo que los ponga de buenas, que los llene de energía. Se necesita este miércoles. Y te traigo algo justo que surgió en el 2017. A ver si te acuerdas de esta rolita. Sale Ozuna, sale Daddy Yankee y también sale De La Ghetto. Esto se llama La Fórmula, así que súbele. Ojalá que te pueda llenar de energía tu día así como quisiste y en todas partes. Ponte Exa.

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dinámica. Lo prometido es deuda. Yo te dije que tenía dinámica. 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Ahora sí, vámonos con música. Tú sigue participando. Y por acá ya se reportaron algunas coders. Algunas coders me mandaron mensaje y quisieron esta canción. Entonces, esto es algo de CD9. Otra vez, súbele el volumen y en todas partes.

Escuchaste Amante Bandido, algo de Miguel Bosé y Alaska, aquí en Exa FM 100.9, 12:33. Oye, de hecho, vámonos con más música. De hecho, quisiera ponerte algo de una agrupación que, de hecho, se hace a principios del año 2022. Entonces, ¿cómo es que ellos van a un viaje y de pasatiempo se ponen a subir covers, ¿no?, a sus redes sociales? Y pues sí empiezan a pegar con estos covers, pero después se fueron así como que incluyendo de que a YouTube y así. Y aquí es cuando surge que hacen este dueto de la canción No Se Va, esta canción que originalmente es de la banda Morat. Y hacen esta su versión de No Se Va y les quedó muy muy buena, pegó muchísimo. Ya con esto se lanzaron de una manera ya más internacional y... esta canción que vamos a escuchar es justo de ellos, se llama Un Solo Corazón. Es algo que acaba de salir hace como 2 semanas, muy buena rola. Y también quería destacar que, de hecho, Grupo Frontera ahorita traen un montón de duetos muy distintos y la verdad han pegado y han sabido cómo, ¿eh? Porque mira, traen algo de Bad Bunny, ya han hecho también duetos con Shakira, también con Karim León, con Manuel Turizo, entonces... oye, la verdad, muy, muy, muy diferentes los estilos de cada artista y ellos se han sabido aclimatar a cada estilo. Y esto que vamos a escuchar es algo de ellos, Un Solo Corazón. Como te digo, es muy reciente, ojalá que te guste mucho, así que vamos a escucharla en todas partes.

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en el Teatro de Cámara. Ya mañana. Ya mañana, así que puedes ganarte una invitación doble, doble aquí conmigo. Lo único que necesito es que en el 614-142-109 me envíes 5 micrófonos, ¿ok? Nada más con eso ya te encuentras participando. Así que participa porque esta es tu última oportunidad. Mientras, vámonos yendo con música. Esto es algo de Kenia Oz, una y otra vez. Así que súbele el volumen y en todas partes...

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Ahorita yo me comunico con ustedes, les paso requisitos y todo el show. Mientras, ya estamos despidiendo esta hora, las 12:51, pero no te preocupes, me quedo contigo hasta la 1:30. Vámonos con música, esto es algo de Moderato. Gracias, súbele.

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9: La Fiscalía General de la República, a través de un comunicado oficial emitido por Ulises Lara López, quien es el titular de la Fiscalía Especial en Investigación de Asuntos Relevantes y vocero de esa dependencia, dio a conocer los avances en las investigaciones que se llevan a cabo en torno al laboratorio clandestino localizado en la Sierra del Pinal, en el estado de Chihuahua. Ulises Lara informó que dentro de la indagatoria, que se sigue con motivo de delitos contra la seguridad nacional y el ejercicio ilícito del servicio público, fue recabada la entrevista ministerial en calidad de testigo del ex fiscal general del estado de Chihuahua, César Jauregui Moreno.
10: Fue recabada la entrevista ministerial como testigo del exfiscal general del estado de Chihuahua. En dicha diligencia, el testigo entrevistado aportó información relevante para el esclarecimiento de los hechos. Además, en la continuación de la investigación, se han recibido informes de la Fiscalía General del Estado pertinentes con las supuestas actividades de los agentes extranjeros desarrolladas de manera previa al operativo.
11: Empiezan a darse ciertos signos de reconocimiento por parte del gobierno federal de las acciones que se realizaron el 17 y 18 de abril en el estado de Chihuahua. Por un lado, el fiscal de asuntos relevantes Ulises Lara, en el informe semanal que está presentando sobre este caso, asegura que el exfiscal César Jauregui aportó información determinante para saber exactamente qué aconteció con los agentes extranjeros que participaron en dicho operativo. Y por otro lado, la presidenta Sheinbaum reconoce que los agentes participaron únicamente en labores logísticas, es decir, localizaron y determinaron dónde estaba el lugar en donde se producía la droga, y así lo compartieron a las autoridades de Chihuahua, quienes finalmente realizaron el aseguramiento para que posteriormente se diera la llegada de la Fiscalía General de la República y desmantelara este laboratorio.
12: Todo está listo para que hoy, a partir de las 7:30 de la tarde, se efectúe el primer juego de las finales. Knicks contra las Espuelas de San Antonio. Las Espuelas ganaron 62 partidos en la temporada regular, superando a Portland en la primera ronda, a Minnesota en la segunda, y luego se fueron al límite en un clásico de 7 partidos para eliminar a los actuales campeones de la NBA, el Oklahoma City. Los Knicks, por su parte, llegaron impulsados por una racha de 11 victorias en los playoffs. Los últimos 3 partidos de la primera ronda contra Atlanta, luego barrieron a Filadelfia y a Cleveland. ¿Quién será el mejor, Knicks o las Espuelas? Hoy lo sabremos con el primero de la serie. Tendremos una probadita entre Nueva York y San Antonio a las 7:30 de la tarde.
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Six Season. A la 1:05 estamos dando inicio a esta última media hora que tenemos juntos, así que verás que va a valer la pena. Vamos a disfrutarlo mucho. Y de hecho, si te quieres comunicar, puedes hacerlo en el 614-142-109. Aquí estoy al pendiente de todos tus mensajes. Y mientras, de hecho, se pidieron algo de Cristian Nodal. Entonces, vamos a dárselos, claro que sí. Y yo quiero darles algo de Cristian Nodal, que es de lo más reciente, de su nuevo álbum Bandera Blanca. Entonces, espero que te guste mucho. Yo la verdad esta canción ya me traumó, entonces se llama Miel con Licor. Disfrútala mucho y en todas partes. Punto.

Exa 100.9, esto que acabamos de escuchar fue El Perdón. Oye, nos trasladamos definitivamente al 2015, estuvo padrísimo. Ya hace ratito también que no escuchaba esta rola, entonces hizo revivir muy bonitos momentos de secundaria. Entonces, ¿qué onda? ¿Qué onda? ¿A ti qué te causó esta canción? Vámonos con más música por acá. ¿Algo de Majo Aguilar? Claro que sí. Esto se llama Así Fue. No te despegues. Continuamos con lo mejor de lo mejor en la frecuencia naranja y en todas partes.

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por ella. Esto fue algo de Los Ángeles Azules con Belinda aquí en Nexa 100.9. ¿Y qué crees? Que ya llegó el momento de despedirnos, de decir adiós. Yo ya me voy, pero no te preocupes, el día de mañana nos estamos escuchando en punto de las 10 de la mañana. De 10 a 11, reconexión. De 11 a 1 y media, yo me quedo contigo. Soy Sofía en Nexa. Qué gustazo haberte tenido por aquí. Justo así me puedes encontrar en mis redes sociales, en Facebook, en TikTok, en Instagram, donde tú quieras. Recuerda que más tarde viene Ani Sepúlveda y luego llega Cocué. Entonces, vas a pasarla muy increíble el día de hoy. Antes de irnos con Lobo Noticias, te dejo con muy buena música. Te deseo un hermoso día. Que comas muy rico si no has comido. Provechito si estás comiendo. Y también te mando un abrazote, un besote. Cuídate, cuídate. Mañana nos estamos escuchando en todas partes. 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
1: Encuentran tres personas sin vida. Serían desaparecidos en Carichí.
2: Alerta por lluvias intensas en el estado para las próximas 48 horas.
1: Rinden homenaje luctuoso a Marco Licón en el gimnasio universitario allá en Ciudad Juárez.
2: Siguen en pie de huelga los maestros, toman caseta de Galeana y paran labores en escuelas de Parral.
1: Afirman que Estados Unidos investiga a los gobernadores de Sonora, Alfonso Durazo, y de Tamaulipas, Américo Villarreal, ambos de Morena.
2: Pide la presidenta Claudia Sheinbaum tener tranquilidad ante el reporte de retiro de visas.
1: Y también preparan ya juicio político contra el gobernador de Nuevo León, Samuel García.
2: México y Sudáfrica frente a frente en el arranque de la Copa Mundial de Fútbol 2026.
1: Muy buenas tardes, bienvenidas, bienvenidos a este su programa Tronos y Cronos, los Juegos del Poder. Hoy ya miércoles 3 de junio de este año 2026, un placer saludarlos a través de la señal de 100.9 de Exa en FM y desde luego a todos los que nos ven y nos siguen a través de las redes sociales de lobotv.com.mx. Hugo, muy buenas tardes.
2: Muy buenas tardes, Nicolás. Unas tardes calurosas. Agradecemos como siempre que nos abra las puertas de su hogar a través del canal 60 de Cosmocable. Y sobre este particular del clima, Nicolás, si me permites, hay una alerta preventiva muy importante porque se esperan lluvias de fuertes a intensas en diversas partes de la entidad que estarían acompañadas en cierta medida de tormentas eléctricas y hasta de granizo. Para este día se esperan lluvias fuertes. Hay muy fuertes en Parral y Valle de Zaragoza, particularmente en este último municipio estarán ahí muy fuertes estas precipitaciones pluviales. Para después de las 3 de la tarde se esperan las precipitaciones en Jiménez, Camargo, Conchos, Allende, Coyame y Guadalupe, Prajes, G. Guerrero. Además, para las 4 de la tarde, un pronóstico de lluvias fuertes para Juárez y el Valle de Juárez, Coyame y Julimes. Ya por la noche, allá cerca de las 11 de la noche, se esperan tormentas en Conchos y Valle de Zaragoza y un núcleo muy importante sobre Chihuahua capital. Y también aquí en las cercanías, en lo que es Aquiles Cerdán. Y las recomendaciones que hace la Coordinación Estatal de Protección Civil es manejar con precaución en caso de salir a carretera, limpiar los desagües de sus hogares y en cualquier caso de emergencia, por favor, llamar al 911. Por favor, tome las debidas medidas de precaución.
1: Pues bueno, ojalá que sí llueva.
2: Ojalá.
1: Y bastante.
2: Y bastante, pero que no haya, bueno, más bien que haya saldo blanco.
1: Pues sí. Bueno, Hugo, en otra información, pues hoy por la mañana se dio a conocer pues el hallazgo de tres personas sin vida en una brecha.
2: Así es.
1: Todo parece indicar que pudiera tratarse de las personas que fueron pues privadas de su libertad recientemente en el municipio de Carichí. De acuerdo a la información preliminar que se tiene por parte de la autoridad, estas personas se encontraron en una brecha en el municipio de Santa Isabel. Hay muchas coincidencias, ¿por qué? Pues se trata de un hombre y dos mujeres. Los mismos, o sea, las mismas personas que habían sido, pues que hace el fin de semana, privados de libertad en el municipio de Carichí.
2: Así pues, es. En este caso, pues la misma Fiscalía de Distrito Zona Occidente no ha confirmado la identidad de los cuerpos, pero pues todo hace presumir, como bien comentas, Nico, que se trata de Isidro, de Brenda Jacqueline y de Carla Janet, quienes tenían fichas de búsqueda por parte de la Fiscalía General del Estado, ya que se encontraba en un estatus de desaparecido. Y bueno, pues
1: un dato interesante, Hugo, que se va a conocer hoy, uh-huh, es que tanto las dos mujeres como el hombre, Isidro Anchondo, los tres pertenecían al ayuntamiento de Calchí, trabajaban, eran en el municipio. Isidro Alonso era el coordinador de protección civil, exmando policial, y mientras que Brenda y Carla pues eran trabajadoras de este municipio. Entonces, pues sin duda, pues se ve una, pues tal vez una línea de investigación que pueda apuntar precisamente pues a su actividad como funcionarias públicos.
2: Así es. Y bueno, pues esperemos tener información pronto de parte de la Fiscalía General del Estado, luego de hacerse el trabajo del servicio médico forense.
1: Pues bueno, vamos a ver qué más información más adelante pues dan a conocer con respecto a estas tres personas.
2: Pero sigue imparable la inseguridad. Ahí está.
1: Bueno, Hugo, en otra información, hoy por la mañana se llevó a cabo un homenaje luctuoso pues a quien fuera el titular, el director de la Junta Municipal de Aguas allá en Ciudad Juárez, Marco Licón, quien perdiera la vida el pasado domingo en un accidente carretero mientras bajaba de Chihuahua a Juárez.
2: Sí, fíjate que pues consternó este lamentable accidente y la pérdida de dos vidas humanas, entre ellas la del titular de la Junta Municipal de Agua y Saneamiento de Juárez. Y el día de hoy, Nico, pues así como se le hizo este homenaje luctuoso, pues hoy son los servicios funerarios allá en la frontera, a donde se han dado citas muchas personas de aquí de la capital debido a las relaciones que tejió en su paso por diversos puestos de la administración pública. Y bueno, pues acompañándolo en este momento se encuentran allá en la frontera.
1: Sí, como te decía, ahí en el gimnasio universitario de la Universidad de la Frontera, pues se llevó a cabo este homenaje luctuoso. Se esperaba la llegada de la gobernadora del estado, pero al fin no sé qué pasó. Bueno, en otra información, Hugo, en información que va llegando, hoy se dio a conocer el accidente que tuvo un tráiler.
2: Una pipa lechera.
1: Una pipa, no dejas cuál lechera, cargada de amoníaco.
2: Ah, este fue en Parral, sí. Que hubo otro acá en Delicias.
1: Sí, pero este tráiler, pues desde luego, seguramente este cargamento de amoníaco que se volcó en la carretera de Parral a Guadalupe y Calvo, pues seguramente este material peligroso iba destinado a alguna industria minera. El problema es que pues este material peligroso pues puede generar un problema ecológico fuerte ahí donde se generó el accidente.
2: Sí, no solo en los ecosistemas, en la salud de las personas puede generar pues un tema muy grave. Ojalá pues ahí pues tienen que entrar autoridades como la Profepa, Semarnat, y pues todas estas.
1: Y desde luego que la empresa que estaba realizando este transporte pues tenga o cumpla con las medidas pues necesarias de protección, porque este tipo de materiales pues no son o no se deben de mover así a la ligera. Eso. ¿Y el otro, Hugo, que decías?
2: Sí, pues el día de hoy pues una pipa lechera quedó destrozada por el paso del ferrocarril ahí en la región de Delicias. Era una pipa que ya iba vacía, que estaba retornando a su lugar de origen, y en este caso pues se atravesó ahí en la colonia industrial del sur de Delicias, donde pues no respetó el conductor el pase obligatorio, el alto obligatorio para el cruce del ferrocarril, y lamentablemente pues a esa hora el ferrocarril se encontraba pasando, y bueno, pues se llevó a la pipa, y afortunadamente solamente hay daños materiales, y bueno, pues están haciendo ahorita, pues está ahí un congestionamiento vial precisamente por la movilización de los restos de la pipa, y bueno, pues ahí también pues se va a tener que determinar por parte de la seguridad vial la responsabilidad del chofer de dicha pipa. Los datos ascienden a más de 300 mil pesos entre la pipa y los daños registrados al ferrocarril.
1: Bueno, el otro orden de ideas, Hugo. con este gran problema de movilidad, ya hasta de seguridad que se está dando en la Ciudad de México, con las protestas de la Coordinadora Nacional de Trabajadores de la Educación. De hecho, estaba ahorita viendo que entraron de manera violenta a las instalaciones de la Secretaría de Educación Pública allá en el centro del país y que provocaron incendios, quemaron ahí materiales, en fin. Pues aquí en Chihuahua, si bien es cierto, las protestas no han sido tan fuertes, siguen presentes. Hoy por la mañana, por ejemplo, un contingente de maestros de Casas Grandes se movilizó al tramo Flores Magón Galeana, ahí en la caseta llamada de Galeana, ahí en el tramo de estatal de cuota, pues bloquearon la caseta de peaje, donde pues este grupo de maestros se unen a esta huelga nacional de la Coordinadora Nacional de Trabajadores de la Educación. De acuerdo a información proporcionada por Julián Contreras, maestro e integrante de la Red de Defensa Magisterial, pues sus protestas son porque pues están pidiendo primeramente la abrogación de la ley del ISSSTE del 2007. Uh-huh. Y pues claro que en esta ley se incluye el tema de las pensiones. Y cada día de pasada pues también hablan de un incremento a los sueldos.
2: Pues nada más.
1: Eso fue allá en el sur, mientras que... Mientras que acá en el sur, en Parral, en Hidalgo de Parral, al menos 13 escuelas pues mantienen esta protesta, pues sin clases. Esta huelga en apoyo a los maestros en huelga allá en la Ciudad de México. Bueno, ahí te podrás dar cuenta que esta Coordinadora Nacional de Trabajo y de Educación pues tiene mayor presencia allá en el centro del país.
2: Sin lugar a dudas.
1: Que pues, por cierto, hoy la presidenta de México, Claudia Sheinbaum, dijo que no la va a recibir. Que para eso está Mario Delgado, el secretario de Educación.
2: Pero no solo eso, dijo, yo no los voy a reprimir. No los vamos a reprimir. No somos Díaz Ordaz. Oye, pues se repite la historia, ¿eh? No es una olimpiada, pero sí es un evento muy importante como la Copa del Mundo.
1: Exactamente. Están los ojos del mundo en México. Que ya empezaron a llegar varias delegaciones. Más adelante lo platicaremos.
2: Claro que sí.
1: Ya por último, antes de irnos a una pausa, Hugo, pues fíjate que cada día allá en la frontera existe mayores denuncias ante la autoridad municipal ante la presencia de una gran cantidad de perros en la calle. En serio.
2: Solo en la frontera.
1: Bueno, en Ciudad Juárez ahorita hay denuncias en varias colonias como El Granjero, La Cuesta, en fin, y en otras zonas de la ciudad, sobre todo de las periferias, donde pues resulta difícil salir a caminar. Porque esas jaurías de perros de distintos tamaños y razas deambulan libremente por las calles. De hecho, hay un video viral donde un joven pues tiene que enfrentar a un grupo como de 8 o 10 canes que lo están atacando. Entonces, realmente se está generando un problema fuerte. Y como dices tú, si bien es cierto, no únicamente en Juárez, pero bueno, la queja damos a conocer es precisamente allá en Ciudad Juárez. Fíjate que recordaba aquella frase que decía Teto Murguía, que en paz descanse, en una campaña. Dijo, pues las familias de Juárez ya tienen más perros que hijos. Él haciendo referencia a la necesidad que tenían las familias de la frontera de tener unos canes como vigilantes de sus casas. ¿Por qué? Porque la delincuencia era insoportable. Eso allá por el año 2010 aproximadamente.
2: 2010.
1: Para que te imagines.
2: ¿Cuánto, en 16 años, cuánto poder
1: crecer? No, y aquí el asunto es que, pues... Si bien es cierto, las leyes de protección a los animales han cambiado, pues también es cierto que las condiciones de muchos animales en las calles son peligrosas. Una de la tarde, 44 minutos, vamos a una pausa, regresamos con ustedes en unos minutos aquí en Tronos y Cronos.
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0: Ustedes aquí en Tronos y Cronos. Pues hubo, híjole, es que esto del timing político y de las denuncias, no sabemos hasta dónde va a acabar. Apenas el domingo, la presidenta de México, nuestra presidenta, Claudia Sheinbaum, en esta celebración en las plazas públicas del segundo año del triunfo de la primera mujer en México, donde habló fuertemente de la soberanía nacional. Dijo, palabra más, palabras menos, que no se iba a permitir que los Estados Unidos se intervinieran en México. Y menos la ultraderecha que está detrás de toda esta
1: Campaña.
0: campaña que ella catalogó de desprestigio. Pues apenas lo dijo el domingo y hoy un medio de comunicación de los Estados Unidos, pues afirmó que en estos momentos se está investigando a los gobernadores de Sonora, Alfonso Durazo, y de Tamaulipas, Américo Villarreal. Ambos, pues pertenecientes al partido en el poder, al Movimiento Regeneración Nacional, mejor llamado como Morena. Esta noticia que hoy publica Los Ángeles Times, pues no es cualquier pasquín, señala este medio de comunicación que diversas fuentes, múltiples fuentes, supuestamente, la investigación se da en el marco de la campaña del gobierno de Donald Trump contra altos funcionarios mexicanos ligados al crimen organizado. Sin duda, el tema pues es de alto impacto, sobre todo porque en el caso de Alfonso Durazo, pues es uno de los perfiles de más alto nivel de la llamada Cuarta Transformación. Usted recordará que Alfonso Durazo, al inicio de la administración de Andrés Manuel López Obrador, pues fungió como secretario de Seguridad Pública, prácticamente en la mano derecha de la seguridad en el país. Posteriormente a ello, se fue como gobernador de Sonora, que por cierto, el próximo año, el 2027, pues concluye su mandato en este estado vecino. Aquí, no únicamente es el gobernador de Sonora. En estos momentos, pues es el nada más ni nada más ni nada menos que el presidente, pues del comité, del consejo, perdón, de Morena en el país, del Consejo Nacional.
1: Así es, Nicolás, y el día de hoy, pues el gobernador de Sonora, Alfonso Durazo, salió en una.
0: Salió su vocera.
1: Sí, bueno, pero en una, pues ahí muy, pues armada a vapor a señalar ante los medios de comunicación que no había tales vínculos con el crimen organizado por parte del titular del Ejecutivo de Sonora. Y sobre esto, aún el gobernador de Tamaulipas, Américo Villarreal, no ha salido pues a desmentir estas versiones que están propagando los medios de comunicación desde los Estados Unidos. Y ante esta situación, bueno, pues ya se volvió un deporte nacional, recordarás tú, Nico, ya tenemos meses donde se habían estado filtrando pues ahí ciertos borregos, entre ciertos y falsos, donde hablaban de listas de 40, 50 personas ligadas al Movimiento de Regeneración Nacional, donde pues a contentillo pues subían nombres que no estaban dentro de esas listas. O sea, sirvió para el morbo, para hacer campaña sucia, pero ahora poco a poco pues se ha ido materializando el señalamiento, como fue el caso de los 10 personas del estado de Sinaloa, encabezados por el gobernador con licencia Rubén Rocha Moya, el que fue su mano derecha en el tema de seguridad, hoy entregado y procesado ya en los Estados Unidos, el general en retiro, Gerardo Mérida Sánchez, también pues el de finanzas, Enrique Díaz, el ex titular de finanzas, y un largo etcétera entre los que se encuentran el aún senador Enrique Insunza, un ex vicefiscal, Dámaso Castro Saavedra, etcétera. Una larga lista de personas que la Corte Sur de Nueva York señala por sus presuntos vínculos con el cártel de Sinaloa.

0: Y esto se ha ido confirmando a cuentagotas. Pero el día de hoy, pues esto sirvió de pauta para que también aquí en Chihuahua estallara una bomba mediática, ya que la dirigente estatal del Partido Acción Nacional, Daniela Álvarez, señaló directamente a la dirigente de Morena aquí en el estado de Chihuahua, Brigitte Granados, de que le habrían quitado su visa al intentar cruzar hacia los Estados Unidos. Y entonces, aprovechando esta información, Daniela Álvarez retó a su homóloga, pero de Morena, Brigitte Granados, a que presente su visa. Ante esta situación, solo ha permeado el silencio de parte del grupo de Morena aquí en el estado de Chihuahua. Nadie ha salido a desmentir tal información. Y bueno, pues ya aquí tenemos también en lo local este tipo de señalamientos. A ver en qué terminará. El domingo, como bien lo comentabas tú, Nicolás, y creo que el lunes en la mañanera del pueblo, la presidenta Claudia Sheinbaum hizo un llamado a todos los funcionarios del país relacionados con la Cuarta Transformación, a que no tuvieran miedo de perder su visado norteamericano, ya que es primero la defensa, la verdad, la defensa de la soberanía nacional, y que no tuvieran miedo a que les fuera.
1: O sea, en otras palabras, a ver, si les quitan la visa, ¿de qué se preocupan? ¿Para qué quieren ir a Estados Unidos?
0: No sean fifís.
1: Así es.
0: Pero
2: bueno, pueden ir a Cuba, pueden ir a Venezuela, pueden ir a Brasil. ¿Para qué quieren ir a Estados Unidos?
1: Bueno, fíjate que de las cosas que ahorita acabas de decir. A ver, efectivamente, la vocera del gobernador de Sonora, Alfonso Durazo, puede tener razón. Puede tener su visa vigente todavía. Es decir,
0: pero hay una investigación.
1: Físicamente la puede tener.
0: Pero eso no quiere cruzar.
1: Eso no quiere decir que esté a... O sea, no crean que va... no crea usted que nos está escuchando que de pronto va a llegar un... ¿cómo le llaman a los que están ahí en los puentes?
0: Un coyote.
1: No, los que te revisan. Los que te revisan.
0: Un custom.
1: No va a llegar. A ver, señor, deme su visa porque se lo va a quitar. No. Simplemente le notifican en el correo electrónico que puso de contacto que su visa ya no está.
0: Sí y no. Posiblemente nada más cuando tú intentes cruzar ahí, ay, venga para acá, lo metan ahí al cuarto, aquí 4 horas y...
1: Y fíjate que aquí son dos temas interesantes. En el caso de Alfonso Durazo, sí le están señalando con temas relacionados con el narcotráfico, mientras que Américo Villarreal, su supuesto delito sería, pues, por temas de huachicol fiscal.
0: Igual.
1: Como ustedes han escuchado, pues bueno, donde más es Tamaulipas, un estado fronterizo con Texas, se ha señalado como el punto neurálgico en este contrabando de combustible desde y hacia los Estados Unidos. Entonces, esta información que sale hoy, pues sin duda, de nueva cuenta, viene a enrarecer esta relación.
0: A sacudir el momento.
1: Este terremoto, dijo Daniel Álvarez, ¿no?
0: Sí. Sacude las relaciones entre México y Estados Unidos, pero sobre todo sacude al Movimiento de Regeneración Nacional desde sus cimientos. ¿Por qué? Pues ya serían con estos dos, 3 gobernadores señalados por investigación.
1: Y 3 gobernadores en funciones.
0: Así es.
1: No estamos diciendo de cualquier cosa.
0: Así es.
1: 3 gobernadores, por cierto, que estarían concluyendo su gestión el próximo año, es decir, que fueron electos a media administración de Andrés Manuel López Obrador.
0: Así es.
1: En pocas palabras, que fue el que los palomó y los puso en estas posiciones.
0: Así es, pero ya esto pues ya habla de la gravedad y pues del manejo de crisis que se pretende hacer desde la Cuarta Transformación para contener, pues, que no se vaya la gente.
1: Pero claro, Hugo, ya que estamos con este tema, bueno, con estos temas a nivel nacional, donde también le están arrimando la lumbrecita, es en Nuevo León al gobernador Samuel García, donde el vicecoordinador de Morena en San Lázaro, Alfonso Ramírez, indicó pues que hay suficientes acusaciones que pudieran verse la posibilidad de un juicio político. Este juicio político pues sería indispensable para que la Fiscalía General de la República pueda actuar en contra del gobernador de Nuevo León, donde se le, supuestamente, el mandatario de aquel estado estaría ante casos de delitos federales como lavado de dinero y facturación falsa.
0: Así es.
1: Otro tema que pudiera, pues, tratar de empatar los problemas de Morena con los problemas de los demás partidos políticos.
0: Sin lugar a dudas, Nico, así se percibe. Y lo que llama poderosamente la atención es que hoy ya como que le están echando tierrita a esta campaña que inició hace más de un mes en contra del gobierno de Chihuahua, particularmente contra la mandataria estatal María Eugenia Campos Galván, porque hoy la presidenta Claudia Sheinbaum desde el podium de la mañanera señaló que los agentes extranjeros de los Estados Unidos que se encontraban en el estado de Chihuahua, particularmente en la comunidad del Pinal, municipio de Morelos, estuvieron visitando el lugar, ubicando el laboratorio de metanfetaminas y párale de contar. Fueron, ubicaron y venían de regreso cuando el fatal accidente que provocó,
1: o sea, el fallecimiento. ¿Estás diciendo que andaban de turismo?
0: Casi, casi.
1: ¿Turismo delincuencial?
0: Ajá.
1: Miren, ahora nos vamos a pasar por un laboratorio para que vean cómo se hace las metanfetaminas aquí en México.
0: Pues sí, pero tú recordarás cómo ha tornado el discurso y ahora ya más matizado, más ecuánime. Ya no me quiero pelear con los Estados Unidos, le bajé tres rayitas al pleito con Chihuahua, hay que dejar que la Fiscalía General de la República continúa con las investigaciones, pero poco a poquito ya han ido apagando ese vendaval. Y bueno, pues yo creo, a lo que platicábamos el día ayer, Nico, vieron cómo provocaron un efecto contrario, donde empezaron a hacer crecer la imagen de la mandataria chihuahuense, y yo creo que, pues, ya apaguen esa mecha y vamos a otra cosa. Y ahora, con Samuel García.
1: 1:59 PM, damos una pausa, regresamos con ustedes en unos minutos más. En Tronos y Clonos, claro, le recordamos el teléfono en cabina 614-142-109, 614-142-1009, el WhatsApp de EXA.
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10: 2:02 p.m. Seguimos aquí con ustedes en Tronos y Cronos. Hugo.
11: Muy, muy, muy bien en este sentido, Nicolás. Un dato que se manejó por parte del portal tierrafuerte.mx el día de ayer, es la posible llegada del gusano gobernador a los Estados Unidos. Esta situación ayer corrió bastante en redes sociales, en declaraciones del legislador, un legislador de ahí del sur de Texas, y además también hay información que trató el día de ayer la secretaria de Agricultura de los Estados Unidos, Brooke Rollins, de señalar que no cayeran en información falsa, ya que esto generaba bastante pánico entre los productores y entre la sociedad, por lo que pidió pues tener cuidado con la difusión de este tipo de materiales. Pues bien, el día de hoy estoy revisando aquí los datos que está dando a conocer el Departamento de Agricultura de los Estados Unidos a través de sus redes sociales, e informa que se ha detectado un posible caso de gusano del Nuevo Mundo, como ellos lo manejan, en el sur de Texas. Particularmente, esto hago un paréntesis, se ubica en un rancho del condado La Prior, Texas, a unos cuantos kilómetros del cruce fronterizo de Piedras Negras en Coahuila con el estado de Texas. Bueno, cierro ese paréntesis y señala el USDA que la muestra se encuentra ahora en los Laboratorios Nacionales de Servicios Veterinarios del USDA, allá en la zona de Ames, Iowa, en el estado de Iowa, para su confirmación mediante pruebas. Señala también que proporcionarán actualizaciones en cuanto estén disponibles los resultados. Dice el Departamento de Agricultura de los Estados Unidos que ya han desplegado personal en la zona y están colaborando con socios locales. Lo que pueden esperar de nosotros, dice, es transparencia, honestidad y sobre todo acción. Pues bueno, esto fue el día de ayer, un asunto que generó bastante polémica. Hoy ya no lo niegan del todo, pero sí están pidiendo la confirmación por parte de los laboratorios. ¿Qué significa esto? Si el gusano barrenador del ganado llega a los Estados Unidos, particularmente en el estado de Texas, estarían en riesgo por lo menos 1.800 millones de dólares en la industria ganadera tejana. Tan solo en Texas, 1.800 millones de dólares estarían en juego. Ya desde el mes de enero, para ser exactos, desde el 29 de enero del 2026, el gobernador de Texas, Greg Abbott, emitió una declaratoria de desastre contra el gusano barrenador. Esta declaratoria permitiría que los 254 condados de Texas estuvieran aplicando recursos extraordinarios para esta contingencia sanitaria. Es decir, desde enero ya estaban preparándose ahí en el estado de Texas. El mismo comisionado de Agricultura de Texas, Sid Miller, ha señalado en una serie de ocasiones la alerta en que se encontraban los tejanos debido a cómo iban viendo y observando el avance de la plaga hacia el norte de México y ya cercana a la frontera entre México y los Estados Unidos. Ahora, pues, les toca prácticamente atender al gusano barrenador en territorio norteamericano, pero ustedes recordarán de este gusano barrenador llega al territorio mexicano en noviembre de 2024 y luego cierran en mayo de 2025 por segunda vez y ya definitiva en mayo-julio del 2025 cierran definitivamente la frontera al comercio de ganado mexicano hacia los Estados Unidos, previendo de que no llegara el gusano barrenador a través de las exportaciones de las reses y becerros mexicanos. Ahora no tiene ningún pretexto la secretaria Bru Rawlings porque este gusano barrenador llega por dos razones. Primero, por las aves migratorias, sin lugar a dudas, y por otro lado, por los fuertes vientos que se han estado registrando en los últimos días, porque el día primero de junio, inició formalmente el ciclo de huracanes 2026 para el Golfo de México, el Atlántico y el Caribe. Es esta razón por lo que ya estaría el gusano barrenador en territorio norteamericano. Y bueno, platicaba más temprano con el presidente de la Unión Ganadera Regional de Chihuahua, Álvaro Bustillos Fuentes, quien señaló que gracias a los productores mexicanos y a las autoridades de Senasica y el trabajo que habían estado realizando, se contuvo por casi dos años, la llegada del gusano barrenador a los Estados Unidos. Es decir, Estados Unidos, el Departamento de Agricultura de los Estados Unidos, que preside Bru Rawlings, desperdició 20 meses para establecer una estrategia de contención formal contra esta plaga, ya que hace apenas unas semanas se colocó la primera piedra de lo que será la planta de producción de moscas estériles en Edinburg, Texas. Es decir, perdieron 20 meses que si en aquel entonces hubieran puesto la inversión, la construcción de la planta para producir mosca estéril, ya en este momento estarían aplicando y dispersando mosca estéril para contener con una barrera biológica el avance del gusano barrenador. Se tardaron 20 meses y ahora van a tener que lidiar en el lado estadounidense con esta plaga del gusano barrenador ganado, que va a traer bastantes pérdidas. Ahora, ojo, esto no significa que de la noche a la mañana vayan a abrir la frontera para el ganado mexicano, porque ustedes recordarán la administración de Donald Trump ha visto el gusano barrenador y el avance del gusano barrenador como una parte de cómo el crimen organizado ha estado ingresando animales bovinos de Centroamérica hacia México y por eso avanzó este gusano barrenador. Es decir, es un tema de seguridad nacional y también que tiene que ver con el asunto del crimen organizado. Entonces, no podemos esperar que así como así el presidente Donald Trump abra la puerta al ganado mexicano, porque también hay que decirlo, en Estados Unidos se encareció bastante el precio de la carne al consumidor, la inflación, y no han logrado contener esta situación, esta escalada en los precios. Ahora, con el gusano barrenador en su territorio, esta situación se les va a complicar aún más, Nicolás.
10: Pues, ¿qué te puedo decir? Tarde que temprano iba a llegar.
11: Así es.
10: Digo, ya había casos en Tamaulipas,
11: Coahuila, Nuevo León.
10: Durango, Nuevo León.
11: Durango no. Y déjame comentarte, ayer dábamos cuenta de una información ahí en Nuevo León, donde fue rescatada una osa negra americana de 6 años de edad que se encontraba lastimada dentro de una empresa ahí en la zona de Cadereyta, en Nuevo León, cerca de Monterrey, donde Parques y Vida Silvestre de Nuevo León acudió a curarla y después de darle atención, y esta osa tenía gusano barrenador. Ya después de su curación, de todo el seguimiento, fue liberada en un área natural. Y esta situación, bueno, desencadenó muchísimos comentarios porque está avanzando la propagación del gusano barrenador en la fauna silvestre y en las aves migratorias. Es decir, no hay forma en cómo puedes contener el avance del gusano barrenador en esos dos grupos de fauna, porque nos hemos enfocado a curar a los animales de granja, a los ganaderos, bovinos, caprinos, y precisamente esta situación de la falta de monitoreo de la fauna silvestre es lo que ha propagado esta plaga, este parásito, haya avanzado tan al norte. Y como lo comentaba hace unos minutos, Bruce Rawlings no quería ser señalada por los productores norteamericanos de que esta plaga llegue a ese país producto de la apertura de la frontera al ganado mexicano. Pero pues llegó.
10: Pues ya, como bien dices tú, ya estaba pronosticado que iba a llegar. Ahora, pues a aplicar las medidas sanitarias pertinentes. Y ya olvidarse de ese tema de que a través de la exportación, digo, porque en la exportación es donde más controles hay.
11: Así es.
10: Ahí es donde efectivamente van a verificar que ningún animal pase con.
11: El protocolo está establecido para que no se propague.
10: Pues ojalá cambie esta expectativa y ya liberen la frontera.
11: Así es.
10: 2:13 p.m, vamos a una pausa, regresamos con ustedes en Tronos y Cronos. Oye, ¿qué crees? Bueno, es que yo no sé si lo hicieron con mala intención o...
11: con buena intención.
10: O realmente les dio gusto que llegara el equipo de Sudamérica aquí a México para este encuentro inaugural. ¿Cómo crees que lo recibieron ahí cuando iban llegando tranquilamente los sudamericanos a su hotel? Con mariachi. Pero, ¿con cuál canción? ¿Y dónde está mi negra? Que la quiero. Aquí. Vamos a una pausa, regresamos. Oye, ¿qué es eso? Sí.
11: No, pero es una canción muy tradicional de...
10: Pues sí, del mariachi y todo, pero oye, sí, a los sudamericanos con esa canción.
11: Pues sí, no saben español. Ah. Y en este sentido, dejamos el teléfono de WhatsApp en cabina, el 614-142-1009, 614-142-1009, para que nos haga llegar sus mensajes de audio, texto, en todas partes.
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7: 2:16 PM, Hugo. Pues sin duda el tema de las protestas de la Coordinadora Nacional de Trabajadores en la Ciudad de México están desquiciando, pues, la metrópoli, la Ciudad de México.
8: La ciudad hoy, de los palacios.
7: Hoy, realmente, luego de las movilizaciones desde el lunes, hoy sin duda han sido de las protestas más, pues, más fuertes. Primero se llevó a cabo un plantón a las afueras de la Secretaría de Educación Pública. Ahí tiraron rejas, hicieron pintas, provocaron algunos incendios con la intención de... Pues no creo que para ver si estaba funcionando el sistema antiincendios, ¿verdad? Pero bueno, generaron pues bastantes complicaciones. Y eso que apenas el día de ayer los dirigentes magisteriales tuvieron una reunión con la secretaria de Gobernación, Rosicelia Rodríguez, el mismo secretario de Educación Pública, Mario Delgado, y el director general del ISSSTE, Martín Batres. Pues tres piezas fundamentales de la 4T, y que simple y sencillamente no vieron cómo poder controlar estas manifestaciones de la coordinadora. ¿Por qué? Porque una de sus principales exigencias es el reunirse con la presidenta Claudia Sheinbaum. ¿Cómo ves?
8: Pues mira, esta situación lo dimos a conocer. Faltan 8 días para la inauguración o para el juego inaugural de la Copa del Mundial de Fútbol 2026, donde se verán frente a frente las selecciones de México y Sudáfrica, así como hace 16 años, pero allá cuando fue la Copa del Mundo Sudáfrica 2010. Bueno, a 16 años se vuelven a ver las caras, pero en una situación un poco complicada, muy compleja. Ahorita estamos viendo las acciones de un grupo social muy identificado como es esta disidencia de lo que fue el Sindicato Nacional de los Trabajadores de Educación, mejor conocidos como la Coordinadora de los Trabajadores de la Educación, provenientes de diferentes partes del país, pero el grueso son particularmente del estado de Oaxaca. En sus inicios de estas manifestaciones, que han tenido que intensificar debido a que han sido encapsulados, han sido bloqueados y han sido amagados por la policía de la Ciudad de México en diferentes zonas, como es Reforma, Insurgentes, en el primer cuadro del cercano al Zócalo Capitalino, porque no los han dejado llegar, debido a que...
7: Se encuentra
8: un filtro muy fuerte, debido a que en el Zócalo es donde se va a realizar... pues la transmisión de este primer juego inaugural de la Copa del Mundo 2026 y no han permitido su acceso. Es decir, ellos han ido creciendo en sus exigencias y también en sus acciones de manifestación, porque destruyeron ahí en Reforma una serie de monumentos instalados por la jefa de gobierno de la Ciudad de México, Clara Brugada, en alusión a esta Copa del Mundo. Pues bien, causaron destrozos con daños materiales por miles de pesos, y en esta situación falta que se sumen otros grupos sociales que han manifestado esta intención de acaparar los reflectores del mundo que estarán enfocados aquí en la Ciudad de México, como es el tema de las madres buscadoras, por estos miles de personas desaparecidas. Y también hay que recordar las movilizaciones que han anunciado en el pasado estas agrupaciones de productores y de transportistas por los malas condiciones de seguridad en las carreteras y los malos precios para los granos básicos como el maíz, el frijol y otros que pues han estado exigiendo y no han tenido respuesta por parte del gobierno federal. Así que faltan 8 días, Nicolás, y esto va a ir increciendo.
7: Bueno, antes de entrar en temas más agradables sobre el Mundial, hubo en temas grillos, hoy la dirigente de estatal del Partido Acción Nacional, Daniela Álvarez, allá en la frontera, anunció pues una acción, activación, como tú quieras llamarle, que ellos la han denominado terremoto. Según lo que dio a conocer Daniela Álvarez, es que a partir del próximo sábado 6 de junio se llevará a cabo una movilización simultánea en todo el país. ¿De qué se refiere esta movilización? Pues una jornada donde en los distritos electorales pues militantes del Partido Acción Nacional irán casa por casa recorriendo los puntos estratégicos, en este caso de Ciudad Juárez, bueno, en todo el estado, en los 300 distritos federales del país, donde pues la idea es visitar a los diferentes, pues a las diferentes casas para recordarles que ahí están presentes Acción Nacional. ¿Les funcionará esta estrategia?
8: Mira, es mejor eso que no hacer nada, Nico. Eso sí. Y hay que decirlo con todas sus letras, agarró el Partido Nacional un segundo aire. Hay un antes y un después de estas movilizaciones que han estado realizando con motivo de la supuesta persecución política del gobierno federal o del régimen de la 4T en contra de la mandataria María Eugenia Campos Galván. Pues bueno, ahora están buscando otro tipo de estrategias y una de ellas, Nico, hay que recordarlo, esta campaña de Yo Colmaro.
7: Hashtag Oye, por cierto,
8: Yo Colmaro.
7: Por cierto, he visto varios espectaculares ya con este hashtag, ¿no?
8: Sí, pero aquí el chiste es que en Pompó viene el PAN, vienen los empresarios, viene de recursos públicos, ¿de dónde viene? Todo esto debe ser transparente.
7: ¿Por qué si no estamos en campaña?
8: Todo debe ser transparente, Nicolás. La transparencia. Y en este caso, pues ya recordarás tú, había espectaculares que tenían la figura del ex fiscal general del estado, César Jauri Moreno, y ahora están con algunos con este hashtag de Yo Colmaro. Otros tienen la publicidad de la diputada federal Manque Granados. Pero
7: pues que a lo mejor lo tenía contratado varios meses y pues
8: sí.
7: Al ya acabar sus aspiraciones, a lo mejor dijo, bueno, te los presto, ¿no?
8: Sí, claro. Y en este sentido, pues hay que ver cuál estrategia es la que se va a seguir por parte de esta campaña de posicionamiento y de apoyo a la gobernadora de Chihuahua, María Eugenia Campos Galván. Pero eso sí, lo que se esperaba para finales del mes pasado era pues ya más o menos tener un sondeo vía encuestas de quiénes eran los mejor posicionados para los diversos puestos de elección popular, pero todo está enfocado en la presidencia municipal de Chihuahua y en la gubernatura del estado. Y en este caso, bueno, todo se le puso calma, todo centrado en este momento, me imagino yo, en la protección y respaldo a la mandataria estatal y mientras para atrás los filtros.
7: Bueno, por cierto, hoy empezaron a circular muy fuertemente, sobre todo algunos empleados de la presidencia municipal de Chihuahua, una supuesta encuesta donde Marco Bonilla, pues primero que nada, se encuentra al frente de las preferencias entre los panistas, pero algo también que llamó la atención es que de acuerdo a esta encuesta, no sé qué tan fidedigna pueda ser,
8: cuchareadas, Nico.
7: Pero señala que Morena y el PAN prácticamente se encuentran empatados. 38% de intención de votos para Morena 38.5 y 37.6 para Acción Nacional. ¿Será acaso que sea cierto eso?
8: Pues mira, aquí, para los que no conocen de estos sondeos ni de las metodologías, pues queda claro. Pues si estamos gobernados por el PAN, se supone que el PAN debe estar bien valorado y estar arriba. Es decir, bajo ese escenario, entonces quien los alcanzó fue Morena. Y si era al revés, de que Morena estaba arriba y ya se empataron, es que creció el PAN. Ahora, ¿cuál escenario es el que estamos valorando en este momento?
7: Pues no lo sé. Pero bueno, en la acera enfrente, hoy el diputado de Morena y coordinador del grupo parlamentario ahí en el Congreso, Cuauhtémoc Estrada, ya adelantó de una vez. Dijo que si acaso la administración municipal de Marco Bonilla pretende que el crédito ese que está pidiendo para iniciar las obras del Poniente 5, si no pretende liquidarlo antes de que concluya la actual administración municipal, que mejor se olvide. Que no habrá de parte de Morena el aval para que se apruebe es dicho crédito. Además, Cuauhtémoc Estrada hasta dijo que Marco Bonilla le habla por teléfono. Le ha dicho, oye, pues qué onda, pues qué te parece, hombre. Pues, ¿qué tanto son, esto? ¿Qué tanto es un crédito?
8: Pues ahí va diciendo.
7: Y bueno, hubo 2 de la tarde con 26 minutos. Así como te comentaba, llegó el equipo de delegación de Sudáfrica que enfrentarán el próximo jueves. No, perdón.
8: Porque el próximo 11 de junio.
7: 11 de junio. 11. Oye, iremos a tener transmisión porque va a ser a la 1 de la tarde, creo, ¿no?
8: Claro.
7: Alguien nos estará escuchando en lugar del partido.
8: Pues todos van a estar pendientes de aquí y luego le van a cambiar a ver el partido.
7: Bueno, pues llegaron al hotel y con mariachi lo recibieron con el son de la negra.
8: Una canción muy tradicional en mariachi.
7: Pues sí, pero ¿qué es eso de que dónde está mi negra que la quiero ver aquí?
8: Pues sí, pero suena bien padre.
7: Y donde también recibieron, pues con bastante gusto, fue a la delegación de Japón. Pero ellos llegaron allá a la Sultana del Norte, a Monterrey. Ahí, pues el equipo del gobernador Samuel García, a cada uno les regaló un sombrero norteño. Y con música de esa de acordeón, lo recibieron muy efusivamente.
8: Oye, ya que hablas del sombrero, ese movimiento del sombrero ha crecido. Nuevo León, Chihuahua, Michoacán, ya está muy posicionado la marca del sombrero. Y creo que también una selección llegó, pero a Tijuana.
7: Sí, bueno, no sé si ha llegado ya. Pero iba a llegar ahí a Tijuana la selección de Irán.
8: Y de Irán.
7: Recuérdate que originalmente estaba proyectado que
8: él va a jugar en Estados Unidos.
7: Subiera su concentración a Estados Unidos, pero los Estados Unidos dijo, no. A ver, mijitos.
8: Vienes, juegas y te vas a México.
7: Por favor. Oye, qué pesado, ¿no?
8: Sí, qué gachos.
7: Oye, y por cierto, ¿tú que eres fan del fútbol mexicano?
8: De los campeones del Cruz Azul.
7: No.
8: ¿O de qué hablas?
7: No, estoy hablando de la selección mexicana de fútbol.
8: Ah, ok.
7: ¿Dónde se van a concentrar? ¿O van a estar libres y ya vengas al juego con que llegue una hora antes?
8: No, hay una zona para concentración, pero pues el Vasco Javier Aguirre lo tiene bajo secreto para no ser molestados por los fans.
7: ¿Los fans o los fans? Las fans, porque acuérdate que ha habido
8: la fanaticada.
7: ¿Será?
8: Sí, así es. Pero bueno, pues hay que disponer todo para la carnita asada, para este juego inaugural de la Copa del Mundo, el próximo jueves 11 de junio, en punto de la 1 de la tarde, será este juego inaugural entre las selecciones de Sudáfrica y México. 16 años después, vuelven a presidir una inauguración de la Copa del Mundo.
7: Y claro, Hugo, pues con este evento tan importante a nivel internacional, el Lobo, pues también estará presente.
8: Claro.
7: Aquí a través
8: Lobo TV.
7: Lobo TV, pues se iniciará el programa Lobo TV en la cancha. Pero los detalles los tendremos más adelante para que usted esté enterado.
8: Para que esté muy bien
7: porque enterado. Nosotros, bueno, pues yo sí no sé nada de fútbol.
8: Ni de fútbol americano tampoco. tampoco lo va a hacer mucho.
7: Ahí sí que está. Déjame decirte que estás equivocado. 2:30 p.m. vamos a una pausa. Es que es lo que me haces hacer.
8: Sí, claro.
7: Nos vemos el día de mañana en punto de la 1:30 de la tarde.
8: Agradecemos, como siempre, el valor de su preferencia a este proyecto periodístico. Lo invitamos a que nos acompañe mañana en punto de la 1:30 de la tarde, si lo permite Dios. 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
14: Resultados de las selecciones de Corea y Japón en Francia 98 no fueron favorables para ellos. Ambos finalizaron en los últimos lugares de su zona, pero en el interior de los vestidores el logro fue muy distinto, y es que ambas selecciones decidieron llevar bolsas de plástico azules para guardar restos de comida y basura generados por ellos mismos al usar las instalaciones, dejándolas impecables para las siguientes selecciones.
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3: El titular de la función pública, Roberto Fierro, afirmó que el senador Javier Corral Jurado hizo por fin lo correcto. Ello al desistirse del procedimiento en su contra, ya que los delitos que intentaba imputar jamás existieron. En ese sentido, explicó que en realidad lo que hubo fue una protección hacia Corral. Además, un rescate realizado en el bar Yin Yin de la Ciudad de México, lo que contradice la narrativa que el exgobernador de Chihuahua había sostenido en torno a ese caso. Además, Fierro Duarte calificó como lamentable la manera en que se desarrollaron los hechos.
4: Por fin hace lo correcto, porque obviamente que de los delitos que intentaba acusar, pues verdaderamente nunca existieron. Lo que existió fue todo lo contrario, fue una protección que le dieron y un rescate que le hicieron. De verdad es que muy lamentable que haya pasado así las cosas.
3: El alcalde Marco Bonilla encabezó este martes la ceremonia oficial de instalación de la primera piedra de lo que será el nuevo Centro Integral de Medio Ambiente y Protección Animal. Un proyecto de infraestructura que atendió de manera directa una demanda histórica por parte de la ciudadanía y de asociaciones civiles que durante años han trabajado en favor de los derechos de los animales en la localidad. Las autoridades municipales dieron a conocer que la magna obra contempló una inversión global de 39.8 millones de pesos, como parte de los festejos por el inicio de la construcción. El gobierno municipal ejecutó una jornada gratuita de salud para mascotas y convivencia familiar. La presidenta Claudia Sheinbaum cuestionó la difusión de versiones sobre presuntas investigaciones y retiro de visas a gobernadores mexicanos por parte de Estados Unidos, al cuestionarse cuál es el objetivo de hacer públicas ese tipo de acusaciones sin que se presenten pruebas. Las declaraciones de la mandataria federal ocurren luego de reportes periodísticos que indican que los gobernadores de Sonora y Tamaulipas estarían bajo investigación de autoridades estadounidenses. Y es que durante la mañanera del pueblo de este miércoles, la mandataria afirmó que cualquier señalamiento deberá estar respaldado por evidencias y puso en duda la intención de filtrar información relacionada con funcionarios mexicanos.
5: Bajo el lema por un mundo más saludable y sostenible, los organizadores buscan sensibilizar a la población sobre la importancia de compartir el espacio público de manera responsable y respetuosa. La invitación permanece abierta para los ciclistas de todas las edades que deseen sumarse a esta celebración internacional, donde partirá el contingente a las 7:30 de la tarde por el motivo del Día Mundial de la Bicicleta, celebrado cada 3 de junio, y participar en una actividad que promueve hábitos saludables, movilidad sustentable y una mejor cultura vial en Chihuahua. Juntos hacemos ciudades más seguras y amigables para todos. Señala la convocatoria emitida para este evento, que espera reunir a decenas de participantes en las principales calles de la ciudad.
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Amex. Muy, pero muy buenas tardes. ¿Cómo estás? ¿Cómo te encuentras en esta tardecita sabrosa, chula, preciosa? Te doy la cordial bienvenida. Esto se llama La Dosis Exacta. Le estamos pasando espectacularmente bien, disfrutando, bailando, cantando y a todo un poco. ¿Y sabes qué? Tú y yo vamos a sobrevivir otra tardecita más. Te doy la cordial bienvenida. Esto se llama La Dosis Exacta. Mi nombre es Ani Sepúlveda. Voy a estar contigo hasta que el reloj marque por ahí de las 6 de la tarde. Entonces, la vamos a pasar muy, pero muy bien. Podemos platicar tú y yo de una vez vía WhatsApp 614-142-109. También en las redes sociales nos encuentras como Exa Chihuahua. En absolutamente todas las redes sociales. ¡Wow! Un saludito para mi Amix Michelle, que me dice: hola Amix, aquí estamos puntuales comenzando a escucharte. ¡Eh, Ale! Tú muy bien. Una estrellita para ti. Gracias por estar escuchando Exa FM, La Dosis Exacta, para ser un poquito más exacta. Buenas. Un saludito para mi Amix Clau. Muchas gracias por estar acá. ¿Cómo andamos? Les voy a mandar mi sticker de buenas que me hizo mi Amix Leo. Porque hoy andamos con ese humor así como de colorida. Ay, como si yo nunca fuera así, ¿no? Buenas, ¿cómo andamos? Cuéntamelo todo, detalles, por favor. Y mientras ustedes me platican, yo te dejo buena música. ¿Les parece esto que ya a continuación me lo vas a agradecer? Manuel Turizo más Maluma Baby se llama Apa Michao. ¡Súbale! Y recuerda, Amix, en todas partes, Pontexa.

Una mujer como tú, lo que acabas de escuchar para acá en Exa FM, en el 100.9 de tu radio. Un saludote a todos aquellos que ya están transitando las calles de la ciudad de Chihuahua, que están escuchando Exa FM, el 100.9 de tu radio. Tenemos muchas cosas que estar platicando tú y yo el día de hoy, verdaderamente, tengo bastantes sorpresas. 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Mientras tú vas participando, yo te dejo con buena música. Esto que llega a continuación me lo vas a agradecer. Suena La Kenini con Ruleta Rusa. ¡Súbele! Y Amix, ponte Exa.

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1: ¡Ale! Ya son las 3 de la tarde con 24 minutos de lo que está marcando el reloj en la ciudad de Chihuahua. Amix, Tramix, gracias por estar escuchando XFM. Y nos vamos directamente con la frase exacta del día de hoy. ¿Te parece? Va que va. Ojalá, deseo, espero que esta frase llegue a tu vida de la manera correcta, ¿ok? Que sea el destino, el universo y todo. Entonces, la frase es la siguiente. La única persona que vendrá a salvarte es la versión de ti mismo que está harta de tu situación actual. Ni más ni menos. No va a poder salvarte ninguna otra persona que exista en tu vida, Amix. La única persona que vendrá a salvarte es tú mismo, es tú misma. Si llega a tu vida en el momento correcto, si a lo mejor estabas buscando una señal del universo, es esta. Tómalo en consideración y ya me platicarás si te gustó, si te llegó el pedradón, si la realidad es que no lo crees. Todo vía WhatsApp 614-142-109. Mientras, tú y yo nos vamos con buena música. Esta canción seguramente la conoces. Vele subiendo y a disfrutar, se ha dicho. Amix, Pontexa.

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¡Ale! Ya son las 3:32, lo que está marcando el reloj en la ciudad de Chihuahua, Mixomix. Oye, saludando para acá a mi Amix Yvette, que me mandó un sticker preciosísimo de una mariposa que dice que el día de hoy esté lleno de alegría. ¡Ay! Muchas gracias, Amix, igual para ti. Espero que tengas un día espectacular, increíble y maravilloso. 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Mándame tu audio, lo espero. Mientras tanto, yo te dejo con buena música, ¿ok? Esto que viene a continuación es de Belinda, se llama Cactus. Y ya sabes, en todas partes, Amix, Pontexa.

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0: ¡Dale! Soy de regreso en Nexa FM en el 100.9 de tu radio. Ya son las 3:43 minutos y yo te tenía dinámica en este preciso instante. ¿Por qué? Porque tengo boletitos para ti para que vayas y disfrutes del gran conciertazo de Danilo. Fácil y sencilla la forma en la que tú podías participar. Simplemente me vas a mandar tu audio vía WhatsApp al 614-142-19 en donde me digas: Exa FM me lleva al concierto de Danilo. Así de fácil, así de sencillo, estás participando. Es más, ¿sabes qué? Sacamos audio ganador en este preciso instante. Primer audio ganador de este día, de esta tardecita, pero tú todavía puedes seguir participando, ¿ok? Con terminación 2673. Terminación 2673. Y el audio es el siguiente.
1: Hola, Mix. Exa FM me lleva al concierto de Danilo. Gracias.
0: Amix, ¿qué crees? ¡Ganaste! Muchas felicidades, te voy a mandar un mensajito para que sepas que efectivamente has sido tú. Si es que acabas de escuchar, de sintonizar Exa FM el 100.9, bueno, bien pendiente porque puedes seguir participando, ¿ok? Mientras, te voy a dejar con buena música. Recuerda, en todas partes, ponte Exa.

aventura. Lo que acabas de escuchar por acá en Exa FM en el 100.9 de tu radio. Ya son las 3 de la tarde con 51 minutos. Amex, gracias por estar escuchando Exa FM, la dosis exacta. Para ser un poquito más exacta y justo y precisamente, vamos a sacar último audio ganador para que vaya y disfrute al gran concierto de Danilo el día de mañana, jueves 4 de junio, en el Teatro de Cámara. Estamos ready, estamos preparados. Vamos a dar la vuelta a la...

0: Ok, tengo audio ganador y es el audio con el número terminación 5251. Terminación 5251 y el audio es el siguiente.
1: Hola, Mix.
0: Oli.
1: XFM me lleva al concierto de Danilo.
0: Amix, ¿qué crees? ¡Ganaste! Muchas felicidades, acabas de llevarte estos dos boletitos. Te voy a mandar un mensajito para que sepas que efectivamente has sido tú. Y de esa manera ya me mandes tu nombre completo, te anote y pases por este boleto, ¿ok? Muchas, muchas felicidades. Muchas felicidades para todos aquellos que estuvieron participando. Tranqui, relax, tengo un buen notición y resulta y acontece que el buen Cocu en las noches exageradas va a tener más dinámica. Entonces tú todavía puedes seguir participando. Vamos cerrando a las 3 de la tarde. Relax, no te me vayas, no te me despegues. Tenemos grandes sorpresas y en todas partes, Pontexa.

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8: El líder estatal del Movimiento Territorial del PRI, Fermín Ordóñez Arana, anunció que el Instituto Nacional Electoral multó a Morena por afiliaciones indebidas de funcionarios públicos del PRI. La denuncia se interpuso ante el Instituto Nacional Electoral luego de que en diciembre del año pasado, la regidora y secretaria general del Comité Municipal del PRI, Ana Lidia Orozco, fuera notificada de su afiliación a Morena. Debido a lo anterior, el PRI presentó una denuncia ante el órgano electoral por el presunto uso indebido de datos personales y afiliaciones indebidas de la funcionaria, al igual que otros integrantes del partido.
9: Por ahí, en diciembre del año pasado, nos dimos cuenta que Ana Lidia Orozco, nuestra regidora y secretaria general del Comité Municipal, estaba afiliada a Morena, por lo cual se puso una denuncia ante el Instituto Nacional Electoral por uso indebido de datos personales y afiliación indebida. Y el día de ayer, precisamente, el Instituto nos notificó que le ha aplicado por estas afiliaciones indebidas a Morena la cantidad de 400 mil pesos.
8: La presidenta nacional de Morena, Ariadna Montiel Reyes, advirtió que su partido seguirá insistiendo en que María Eugenia Campos de Albán es una traidora a la nación que cometió diversos delitos. En conferencia de prensa del Comité Ejecutivo Nacional de Morena, Montiel Reyes desestimó el acto de Acción Nacional en respaldo a Maru Campos, donde reaparecieron los expresidentes Vicente Fox y Felipe Calderón, para, dijo, arropar a la gobernadora de Chihuahua ante una presunta persecución política orquestada por el gobierno federal. El representante comercial de los Estados Unidos propuso este martes la imposición de un arancel del 10% más a decenas de socios comerciales, México incluido. Ello luego de una investigación sobre presuntos casos de trabajo forzoso. Y es que un informe publicado por el representante comercial indica que Canadá, México, Taiwán y el Reino Unido enfrentarían aranceles de un 10% por no haber aplicado, supuestamente, la prohibición de importar productos fabricados con trabajo forzoso. De esta manera se impondría un arancel adicional del 12.5% a China, Japón, India, Corea del Sur, Brasil y Suiza. Los nuevos aranceles no entrarían en vigor de forma inmediata y estarían sujetos a comentarios públicos y revisión.
10: Así se tendrá el recorrido en la rodada conmemorativa por el Día Mundial de la Bicicleta en Chihuahua, celebrado cada 3 de junio. ¡Tome nota! Según el croquis oficial, la ruta iniciará en el Centro de Convenciones para incorporarse a la Avenida Tecnológico, donde partirá el contingente a las 7:30 de la tarde y continuar por la Pascual Orozco, Avenida Universidad y San Felipe, hasta llegar a la Glorieta Felipe Ángeles. Posteriormente, los ciclistas recorrerán la zona del Palomar y la Avenida Ocampo para dirigirse hacia el Monumento del Ángel. sitio donde se realizará una fotografía grupal. Más tarde el contingente retomará el trayecto por Aldama, Pacheco y el Canal para reincorporarse nuevamente a la Avenida Tecnológico y concluir el recorrido en el punto de partida. El Día Mundial de la Bicicleta fue proclamado en el 2018 por la Asamblea General de las Naciones Unidas con el objetivo de reconocer a la bicicleta como un medio de transporte sostenible, accesible, económico y amigable con el medio ambiente.
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3: Ya comenzamos las 4 de la tarde de este miércoles, sandwichito semanal. Y como sabes perfectamente, es el momento de la zona geek. Abraham, ¿cómo estabas?
4: Hola, Ani. Estoy un poco bajoneado porque no hay noticias de Marvel.
3: No, pero sí hay superhéroes, ¿no?
4: No, no te creas. Sí hay sí hay noticias de Marvel, pero para eso tienen que entrar a las redes sociales de Ex Chihuahua.
3: Ok.
4: Y también las mías, para ver que ahí también hay noticias de Marvel. Pero el día de hoy aquí contigo no estaré hablando de eso. Más bien, me voy a ir por DC Comics.
3: Ok.
4: Porque hay varias cosas con DC Comics. La primera... es que Supergirl, tenemos pósters individuales de cada uno de los personajes que se ve bastante bien. Se ve, pues no sé, como que se ve muy icónico cada uno de los personajes que están en esta película. Y tenemos un avance nuevo que pues es el que promociona los tickets o los boletos. Y se ve bastante bien. Los efectos especiales están muy bien trabajados. Y pues los personajes se ven muy bien en sus papeles, ¿no? Y hablando también de la superfamilia, tenemos imágenes nuevas de el inicio de grabaciones de la película secuela de Superman, que es Man of Tomorrow.
3: Ajá.
4: Y esto nos lo confirmaron oficialmente con la imagen del Lex Luthor, el cual lo podemos ver ya en su traje de batalla, que es un traje bastante icónico en los cómics. Y pues por fin se adapta al cine, ya que en ninguna versión... en películas de Superman lo habíamos visto con ese traje, pero ya lo vamos a poder ver. Y se ve bastante bien. Uh-huh. Yo siento que ya con los efectos especiales y todo se va a ver mucho mejor. Pero bueno, saliendo un poco de lo de DC Comics y yéndonos a algo un poco más terrorífico. Yo sé que a ti te encanta.
3: ¡Ay, no!
4: Bueno, tenemos la película de Backrooms, que pues está siendo un fenómeno. Desde la creepypasta ya era un fenómeno. Uh-huh. Y pues ahorita con la película se hizo un concepto mucho más conocido y pues mucho más popular. Y pues tenemos que el director ya habló sobre lo que él tiene pensado para el futuro de esto. Y es que hay proyectos en el futuro, tanto en el cine como en YouTube, ya que él es youtuber. Y pues él al principio hacía estos cortos relacionados con los Backrooms. Y pues dice que va a seguir haciendo este tipo de contenido. Sin embargo, también le preguntaron por una secuela y dice que él firmó contrato para más películas. Entonces, lo más probable es que sí vayamos a tener secuela de la película The Backrooms. O no sé si secuela, pero van a haber más películas dentro del universo de Backrooms. Que pues es algo que emociona mucho a las personas que les gustó esta película. Y a las personas que también les gusta mucho el concepto de los Backrooms. Claro. Que va más allá de lo de YouTube, va más allá de lo de la película, ya que pues es algo como inherente o pues muy pegado con lo que es el internet. Entonces, bastante emocionado yo estoy. También en noticias de videojuegos tenemos Minecraft, ya que tuvimos el anuncio de lo que es el título de la segunda parte de esta historia.
3: Ajá.
4: Que va a ser una película de Minecraft al cuadrado. Un gran hombre, bastante creativo. Y pues, a ver cómo está. Ya tenemos la confirmación y pues cómo se va a ver el personaje de Kirsten Dunst, que es esta actriz que salía en Spider-Man, que va a salir aquí. Va a interpretar a Alex, que es un personaje femenino que puedes elegir en el juego de Minecraft. O sea, puedes elegir a Steve, a Alex y pues a otros cuantos fulanos que hay ahí en el juego, pero pues va a ser un personaje central en la historia y pues se ve bastante bien. Esperemos que la película cumpla con las expectativas, que no se llegó a cumplir al 100% con la primera película, ya que pues a muchas personas no les gustó mucho, pero esperemos que esta segunda parte pues sea bastante del agrado de los fans y pues de los gamers, ¿no?
3: Que es lo más importante, porque al final es para ellos, ¿no? Así, o sea, es. Uno como quiera, pero los verdaderos gamers.
4: Pero los gamers, los que están bien apasionados con el Minecraft, pues.
3: Ahí está. Entonces, cuéntanos, Abraham, ¿cómo te seguimos en redes sociales? Para todos aquellos que se quedaron como ya picados de qué info hay en el mundo de Marvel.
4: Así es. Pueden escuchar y ver toda esta información en mi Instagram, que es Abraham-J.
3: Muy bien, por allá sigues, Abraham, y con toda la información y con todo el gusto del mundo. Igual, si tienes alguna duda, algo que te gustaría que Abraham platique la próxima semana, también se vale, también se vale. Vamos con más música y Abraham, ayúdame con la frase más escuchada de todo Chihuahua. En todas partes.
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3: ¡Ale! Estamos de regreso en Nexa FM y tenemos que irnos a las calles de la ciudad de Chihuahua. Por allá está Charlie contigo. ¿Dónde anda, Charlie? Cuéntanos.
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3: 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Oye, muchas gracias, Charlie, ya estaremos platicando de qué más sorpresas tienes por allá para nosotros. Mientras tanto, ¿qué opina si nos vamos a una pausa y regresamos? Y ya sabes, recuerda, en todas partes, Ponte Exa.
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4:25, lo que está marcando el reloj en la ciudad de Chihuahua. Esta canción dedicada especialmente para mi amiga Reina, 100 años de Carlos Rivera y Maluma Baby. Vamos con buena música. Esto que viene a continuación seguramente me lo vas a agradecer porque es algo de Carlos Vives que está gustón, sabrosón como para el bailongo. Nomás te digo y te advierto, súbele al volumen y recuerda, en todas partes, Pontexa.

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1: ¡Pégale! Estamos de regreso en XFM y seguimos esperando sorpresas que nos tiene del otro lado. ¡Charlie contigo! ¿Qué promociones hay por allá? ¡Cuéntanos!
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1: Gracias, Charlie. 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Vamos a una pausa rápidamente en esta Dosis Exacta y en todas partes, ponte Exa.
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1: Quiero recordarte, Amex, que el Examóvil está transitando las calles de la ciudad de Chihuahua el día de hoy en esta tardecita y está ni más ni menos que Charlie contigo por allá, ya antojándonos bastante, bastante con la pisita. Charlie, cuéntanos, ¿qué más promociones sacaste?
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3: 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Pero mientras tanto regresamos a la cabina contigo. ¿Cómo ves? ¿Qué opinas, Ani?
1: ¡Qué rico, qué rico! Oye, sí, Charlie, aguántate un poquito para que ya te traigas una pisita deliciosa por acá, cabina naranja. Todos aquellos que andan transitando por allá al norte de la ciudad, dense la vuelta. Yo creo que sí llegan a tiempo, si a las 5 de la tarde es el corte de listón. ¡Bien pendientes! Vamos con más música. Mientras tanto, bien antojados de la pizza, nos vamos a bailar con Sirena. Esto es de Sin Bandera, ¡súbele! Y recuerda...

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1: Amén, ya son las 4:56, vamos despidiendo a las 4 de la tarde y también vamos adentrándonos en qué anda haciendo Charlie contigo por ahí, que él decidió subirse al Examóvil e irse por unas pizzas deliciosas. Charlie, ¿dónde andas? Cuéntanos.
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2: En vivo aquí en XFM. Gracias, Ani, por tu espacio y pues ahora sí que si tienes duda.
1: Muchas gracias, Charlie. No, pues ya nos aventaremos para allá al norte de la ciudad. Ya sabes, Domino's Pizza está abriendo otra puerta más. Muchísimas gracias a Charlie, que andaba dándose vuelta por ahí en las calles de la ciudad de Chihuahua en el Examóvil. Vamos cerrando la hora y así también con la invitación para que tú vayas a cenar tu pizza Domino's. Vamos a una pausa y regreso. Y recuerda, en todas partes, oye, ponte Exa.
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6: Daniela Álvarez, presidenta estatal del PAN, afirmó que a Brigitte Granados, presidenta del Comité Ejecutivo Estatal de Morena en Chihuahua, le fue retirada la visa estadounidense durante el fin de semana. Álvarez indicó que, de acuerdo con la información que cuenta, el documento le fue retirado a Granados cuando intentaba cruzar la frontera hacia Estados Unidos. La dirigente panista cuestionó a Morena y sostuvo que, antes de anticipar una victoria en las elecciones del próximo año, deberían aclarar las circunstancias en torno al presunto retiro de la visa de su dirigente estatal.
7: Les voy a contar un secreto, que de aquí no pase, que aquí se quede. Pero el fin de semana pasado, a la presidenta estatal de Morena le retiraron su visa. Y yo reto a la presidenta estatal de Morena que nos muestre su visa o que nos platique por qué la autoridad de Estados Unidos la detuvo mientras intentaba cruzar a Estados Unidos. Eso es lo que tienen que comentar.
6: La posibilidad de lluvias para la ciudad de Chihuahua incrementó de forma considerable para los próximos días, alcanzando un 70% para este jueves y 55% para el viernes. Esto de acuerdo con los pronósticos meteorológicos y la alerta emitida por la Coordinación Estatal de Protección Civil. Además del aumento en las precipitaciones, se espera una disminución gradual en las temperaturas máximas tras registrar en días pasados valores cercanos a los 36 grados centígrados, indicando que el termómetro podría descender hasta 29 grados este jueves y 28 grados centígrados el viernes. La titular del Sistema Estatal de Comunicación Social del Gobierno de Sonora y diputada local con licencia, Paloma Terán, se pronunció este martes sobre la publicación del diario estadounidense Los Angeles Times, el cual indicó una presunta investigación del gobierno de los Estados Unidos en contra del gobernador de Sonora, Alfonso Durazo Montaño. La funcionaria sonorense desmintió la información difundida por el rotativo estadounidense, asegurando que el mandatario estatal mantiene vigente su documentación. Por su parte, el coordinador de comunicación social del gobierno del estado de Tamaulipas, Gerardo Algarín, negó la publicación de Los Angeles Times con respecto al gobernador Américo Villarreal.
8: Todo está listo para que hoy, a partir de las 7:30 de la tarde, se efectúe el primer juego de las finales. Knicks contra las Espuelas de San Antonio. Las Espuelas ganaron 62 partidos en la temporada regular, superando a Portland en la primera ronda, a Minnesota en la segunda, y luego se fueron al límite en un clásico de 7 partidos para eliminar a los actuales campeones de la NBA, el Oklahoma City. Los Knicks, por su parte, llegaron impulsados por una racha de 11 victorias en los playoffs. Los últimos 3 partidos de la primera ronda contra Atlanta, luego barrieron a Filadelfia y a Cleveland. ¿Quién será el mejor, Knicks o las Espuelas? Hoy lo sabremos con el primero de la serie. Tendremos una probadita entre Nueva York y San Antonio a las 7:30 de la tarde.
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Estás de regreso en Exa FM en el 100.9 de tu radio. 5 de la tarde con 14 minutos. Lo que está marcando el reloj en la ciudad de Chihuahua. Y tengo que recordarte, Amix, seguramente me lo vas a agradecer. ¿Por qué? Porque ya estamos contando los días, las semanas, los meses. Y todo esto para llegar al 10 de octubre. Y es momento que tú me vas a preguntar, ¿y qué es el 10 de octubre? 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Mientras yo te dejo buena música, un soundtrack bastante chido para que tú compres tus boletos. 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

En la dosis exacta, ni más ni menos. Ya son las 5 de la tarde con 27 minutos. Gracias por estar plática que plática, echando el cotorreo vía WhatsApp 614-142-109. Oye, Amix, el día de hoy es 3 de junio del 2026 y se celebra el Día Mundial de la Bicicleta. Esto es muy interesante porque hoy se celebran varias cosas: el Día Mundial de la Bicicleta y también el Día Mundial del Corredor. Entonces, si tú haces alguna de estas dos cosas, hoy es tu día. Muchas felicidades. Si conoces a alguna persona que le guste, que es su hobby, que además le encante, no sé, mándale un mensajito, no seas así. Feliz día y demás. Mientras tanto, yo te voy a dejar con buena música, ¿ok? Esto se llama Saco de Sal, Marzoli suena. Y en todas partes, Pontexa.

hecho, son las 5 de la tarde con 35 minutos, lo que está marcando el reloj en la ciudad de Chihuahua. 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
4: Los resultados de las selecciones de Corea y Japón en Francia 98 no fueron favorables para ellos. Ambos finalizaron en los últimos lugares de su zona, pero en el interior de los vestidores el logro fue muy distinto, y es que ambas selecciones decidieron llevar bolsas de plástico azules para guardar restos de comida y basura generados por ellos mismos al usar las instalaciones, dejándolas impecables para las siguientes selecciones.
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5:43, ya casi despidiendo la dosis exacta. Vamos en la recta final, pero qué mejor que regalarte una gran canción y todo. Híjole, si nos vamos con la Canini, mucho más. Esto se llama Una y Otra Vez. Vele subiendo el volumen de tu radio. Recuerda que escuchas Exa FM y en todas partes. Amix, ponte Exa.

Dai Dai, Shakira Shakira, lo que acabas de escuchar para acá en Exa FM en el 100.9. ¡Vámonos! Oye, ya vámonos, ya me voy, ya me despido. Muchas gracias por estar escuchando Exa FM. Nos escuchamos el día de mañana. Tenemos una cita pendiente tú y yo en punto de las 3 de la tarde, en otra dosis exacta más. También nos seguimos en redes sociales con todo gusto del mundo, del planeta Tierra. Me puedes encontrar como Ani Sepúlveda, A-N-N y Latina E Sepúlveda. Espero que tengas una excelente tarde-noche y en todas partes, bye bye. Pontexa, adiós.

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2: La presidenta del Comité Ejecutivo Estatal de Morena en Chihuahua, Brigid Granados de la Rosa, explicó que el retiro de su visa por parte de autoridades fronterizas de Estados Unidos en Nuevo México obedeció estrictamente al adeudo de una multa de tránsito registrada hace 10 años. La dirigente partidista informó que la retención de su documento migratorio se presentó el viernes pasado aproximadamente a las 19 horas, cuando intentó cruzar el puente internacional Paso del Norte con rumbo a territorio estadounidense por motivos meramente personales, así lo indicó. La dirigente de Morena indicó que durante la revisión en la garita internacional, las autoridades de aduanas y protección fronteriza le notificaron formalmente el retiro de su visa.
3: El pasado viernes 29 de mayo, alrededor de las 7 de la tarde, intenté cruzar a Estados Unidos como lo he hecho durante años. Al llegar al puerto de entrada, se me indicó que pasaría una segunda revisión. Y ya en las oficinas se me informó que mi visa sería cancelada debido a una infracción de tránsito ocurrida hace aproximadamente 10 años en el estado de Nuevo México. Resulta extraño que hace apenas 2 años renové mi visa y durante el proceso de entrevista con las autoridades consulares nunca se me señaló observación alguna relacionada con este asunto. Como orgullosa juarense, he crecido en una dinámica binacional. Tengo familiares que viven en Estados Unidos y durante toda mi vida he transitado de manera regular entre ambos países. Más allá de esas infracciones de tránsito, nunca he tenido problemas legales ni en México ni en Estados Unidos. Respeto las decisiones que tomen las autoridades migratorias de otro país dentro de sus facultades, sin embargo, no puedo dejar de ignorar el contexto que vivimos quienes ejercemos una voz crítica frente a un gobierno estatal que ha demostrado su omisión ante intereses extranjeros y que ha fallado en su responsabilidad de defender la soberanía nacional.
4: Isaac del Toro prepara su regreso. Luego de casi 2 meses de ausencia por una lesión, Isaac del Toro está recuperándose a conciencia para su reaparición en las carreteras europeas el próximo domingo en el Tour Arvinge Round de los Alpes. El baja californiano, que ocupa el tercer lugar en el ranking mundial de la ruta de la Unión Ciclista Internacional, compite en el Tour Arvinge Round Alpes, una justa de 8 etapas como parte de la preparación para el Tour de Francia, que es su objetivo principal del año, acordado con el equipo de la UAE Emirates.
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